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0: Here on the Party Show, I'm Danny Oz.
1: Yo soy DJ Sam.
0: Y aquí estamos con pues una nota especial. Fíjense que la artista argentina Cazzu estuvo, bueno, tiene una gira en Estados Unidos.
1: Así es.
0: Que muy exitosa, por cierto. Y cuando pasó por el estado de Texas hace un par de días, el artista invitó al escenario al hermano y músico de Selena. Así es. Esto fue en Latinaje, Texas. ¿Sí? Esto fue ahí en ese gran concierto de Cazzu. Y hay una rolita, pues todas las rolas, todas las canciones de Selena, pues hicieron, se han vuelto, como quien dice ahora, el término viral, ¿no? Porque son muy populares.
1: Son un himno, son un himno, sí.
0: Y en esta ocasión interpretaron juntos la canción Si Una Vez. Vamos a escuchar un pedacito ahí, querido Cristian, ponla para que el público escuche. Cazzu con AB Quintanilla. Esto fue en vivo, ¿eh?

0: pues no se oye nada mal, ¿eh? Felicidades a Katsu y a Ivy Quintanilla, qué bien,
1: sí,
0: ¿no?
1: Sí, totalmente. Creo que Katsu tiene un gran talento para cantar.
0: Especialmente las cumbias, ¿no?
1: Sí, ya había hecho anteriormente un cover de Selena y es como, ¿what? Le queda increíble.
0: Súper bien,
1: la verdad,
0: ¿eh?
1: Le queda increíble. Y también Ivy Quintanilla dijo que, pues, la verdad, nunca había estado en un show de Katsu. Le dieron un lugar especial para que él pudiera disfrutar del show y que quedó impactado por la buena producción que hizo Katsu en su show.
0: Excelente. Muchas felicidades y también, pues, a ese público que le tocó escuchar esta gran actuación, ¿no?
1: Sí,
0: con Katsu
1: y
0: Ivy Quintanilla, hermano de Selena.
1: Sí.
0: Quintanilla. Muchas gracias, querido público. Seguimos. Ahorita regresamos después de esto aquí en
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2: What's up, party people? I'm Danny Oz.
3: Yo soy DJ Sam.
2: Bueno, y ahora nos toca irnos al segmento que Laura Tejeda de Imperial Valley y Mexicali.
3: Así es, vámonos directo con Laura Tejeda hasta Imperial Valley y Mexicali.
2: Let's go.
4: Hola, ¿qué tal? Muy buen inicio de semana en este lunes. Pues traemos ya información interesante, pero antes que nada, muchas felicidades a todos los jóvenes del Condado de Imperial que empiezan ya a planear sus graduaciones de high school. Ya la semana pasada se graduaron además estudiantes de San Diego State University del campus Imperial Valley, y a partir del 29 de mayo y hasta junio 13 habrá ceremonias en todas las escuelas preparatorias públicas y privadas de Imperial. Así que si tienes saludos especiales, aquí con mucho gusto los esperamos. Mándame tu foto, nombre y con gusto los publicamos. Y escuchen a todas las personas que quieran hacer alguna consulta sobre temas migratorios, penales, civiles y otros. Este próximo miércoles 20 será la jornada del consulado de puertas abiertas de 10 de la mañana a 12 de mediodía en las oficinas del Consulado de México en Calexico. El abogado José Jordán te asesorará sobre estos temas: eliminación de antecedentes penales, como les digo, ajustes de estatus, petición familiar, ciudadanía, entre otros. Recuerda, es un servicio gratuito del Consulado Mexicano este próximo miércoles 20 de mayo, y regístrate. Nada más lo tienes que hacer al 760-357-4931. Así que así empezamos la semana con mucho ánimo. Soy Laura Tejeda para The Party Show con Dani Oz y DJ Sam.
2: That was Laura Tejeda desde Imperial Valley y Mexicali. Thank you very much. We'll be back right here on
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4: En información internacional, el Líbano e Israel extendieron 45 días el cese al fuego. La tregua terminaba ayer domingo. Sin embargo, pese al alto al fuego que entró en vigor el 17 de abril, el ejército de Israel continuó atacando objetivos de Hezbollah en el Líbano, causando la muerte de al menos 400 personas. En más noticias internacionales, Estados Unidos busca imputar a Raúl Castro por el derribo de aviones de 1996. El gobierno del presidente Donald Trump quiere imputar al expresidente de Cuba, Raúl Castro, quien tiene 94 años de edad, en medio de la creciente presión de Washington sobre el gobierno de la isla.
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esto va para todas. Demuéstrale que se va a tener que poner más hijo de p*** si te quiere volver a ver llorar. Así que, arriba esas copas, ¡salud! ¡Salud!

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2: Hola, ¿qué tal? Les saluda Laura Cruz, pero en esta ocasión desde Disneylandia, porque la magia continúa con la celebración de su espectacular 70 aniversario. Una fiesta llena de nostalgia, colores, personajes, desfiles y experiencias especiales para toda la familia. Durante esta celebración podrás disfrutar de decoraciones conmemorativas, entretenimiento exclusivo, deliciosa comida temática y momentos inolvidables que celebran 7 décadas de magia y sueños cumplidos. Además, llegan nuevas sorpresas, shows especiales y mucha diversión tanto en Disneyland Park como en Disney California Adventure, convirtiéndose en una de las celebraciones más esperadas del año. 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Yo soy Laura Cruz, continuamos con The Party Show y así, mucha suerte.
0: That was Laura Cruz, all the way from San Diego. I'm Danny Oz.
1: Yo soy DJ Sam.
0: And we'll be back right here on The Party Show.
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0: final del día de hoy, lunes, primer día de la semana. Y ya, pues, con toda la energía, ya estamos llegando a la segunda parte también de mayo, ¿verdad?
1: Ya, ¿qué onda? Ya estamos de que más de mediados, yo no sé qué está pasando.
0: Así es, recuerden que aquí se pueden ganar sus boletos. Y ya, si quieren ir al concierto de Julieta Venegas y no han comprado sus boletos, esperen porque se los pueden ganar. Así es, si no han comprado sus boletos, todavía no los compren porque pueden ganar. Julieta Venegas en Concert Baby, se llama Norteña Tour. Julieta Venegas el 3 de octubre en Coast Credit Union Open Air Theater at SDSU en San Diego. Así es, mi gente bonita. Y aquí te puedes ganar los boletos. La dinámica es súper fácil.
1: Súper fácil, cada que nos escuchen. Y tú, radio escucha, cada que escuches una canción de Julieta Venegas en nuestra programación, tienes que correr a las redes sociales de Party Mix FM y en el post fijado tendrás que comentar cuál es tu canción favorita de Julieta y por qué. Cuéntanos tu historia.
0: Así de fácil. 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Y también hay palabra del día para hoy, ¿no? ¿La anunciamos ya o...? Adelante, DJ Sam. Ella tiene la palabra del día para que se ganen los boletos de Disney.
1: La palabra del día para esta tercera ronda que comenzamos es resurge.
0: Resurge es la palabra del día, querido público. ¿Qué hay que hacer después de que escuchen la palabra del día?
1: Anotarla y guardarla muy bien, o que no se les olvide cuál es la palabra, porque al final de la semana deberán ordenar su frase y mandárnosla por DM. Así que ya se la you know, la palabra de hoy es resurge.
0: Así es, mi querido público. A nombre de Esquina 32 Radio y nuestro CEO, el doctor Adolfo Solís, muchas gracias por sintonizarnos el día de hoy. Yo soy Danny Oz.
1: Yo soy DJ Sam.
0: And this was The Party Show.
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0: ¿Te imaginas compartir tu vida con un compañero que puede vivir 100 años?
1: ¿Un amigo emplumado que si pierde a su pareja puede caer en depresión como tú o como yo?
0: Las aves no son juguetes. Son seres con emociones complejas que merecen un hogar para toda su vida.
1: ¿Estás realmente preparado?
0: Aunque durante siglos hemos tenido aves en casa, la verdad científica es clara: no son animales domésticos.
1: Sus comportamientos siguen siendo instintivos y salvajes.
0: Una cacatúa puede vivir hasta 100 años, un loro entre 60 y 70, un cisne 30, incluso un periquito australiano vive de 5 a 8 años. Aquí viene algo hermoso y desgarrador. Especies como loros, guacamayas, pericos y cacatúas son monógamas. Tienen una sola pareja toda su vida. Si en cautiverio no tienen pareja, crean ese vínculo contigo. Te eligen como su compañero de vida. Pero cuando su pareja muere, ya sea ave o humano, pueden caer en depresión profunda. Por eso, adoptar un ave no es como comprar una planta. Es como adoptar un hijo de plumas que podría sobrevivir a tus propios hijos. Antes de adoptar, pregúntate: ¿tengo espacio suficiente para que viva dignamente? Cada especie necesita alojamiento específico. ¿Puedo costear su alimentación? Los carroñeros necesitan comida refrigerada. Otros requieren amplia variedad de frutas frescas diariamente. Y algo crucial, asegúrate de su procedencia legal. Las aves de criadero o capturadas legalmente están anilladas o tienen chip. Si no tiene identificación, probablemente viene el tráfico ilegal. No fomentes ese crimen.

0: Las aves son maestras del disfraz. No muestran signos de enfermedad hasta que están gravísimas. Por eso necesitan visitas veterinarias periódicas.
1: Y cuidado, pueden transmitir enfermedades como la clamidia aviar.
0: El humano se contagia al contacto con aerosoles de materia fecal o secreciones respiratorias de aves enfermas. Por eso, la higiene de su espacio es fundamental, no opcional, obligatoria. Entonces, antes de llevar un ave a casa, pregúntate honestamente, ¿puedo comprometerme por décadas? ¿Tengo espacio, dinero, tiempo? ¿Estoy dispuesto a ser el compañero de vida para siempre de una ave monógama? Porque adoptar un ave no es tener una mascota, es asumir la tutela de un ser que podría sobrevivirte, que puede deprimirse si lo abandonas, que te elegirá como familia, y eso es un privilegio y una responsabilidad de por vida.

0: guión de Leonardo Santiago, con información del portal Ciencia UNAM. Les saluda Mónica Genis.
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4: Revista del Consumidor Radio.
5: ¿Te has preguntado qué contienen los productos que consumes a diario? Conocer los ingredientes es el primer paso para elegir mejor.
6: ¡Exacto! Por eso, una gran alternativa es preparar tus propios productos en casa.
5: Hoy te contaremos sobre las tecnologías domésticas, una opción para cuidar tu salud y tu bolsillo al mismo tiempo.
6: Por eso, te enseñaremos a preparar una crema de cacahuate para toda la familia.
5: Presta atención y quédate con nosotras.
4: Revista del Consumidor.
6: Desde hace más de 4 décadas, en la Profeco brindamos opciones para elaborar productos útiles, seguros, económicos y con excelente calidad.
5: Se trata de las tecnologías domésticas, una pieza clave de nuestras actividades de educación para el consumo.
6: Con ingredientes que se encuentran fácilmente y procedimientos simples, buscamos que las infancias y las familias tengan alternativas para elaborar lo que necesitan a un menor costo, comparado con los precios que ofrece el mercado.
5: Todo este esfuerzo tiene el respaldo del Laboratorio Nacional de Protección al Consumidor, donde se encargan de validar cada receta.
6: Con la meta de cuidar el bolsillo de los hogares y ofrecer nuevas alternativas, la Profeco organiza talleres en toda la República a través de sus oficinas de defensa del consumidor.
5: Tan solo en 2025 se realizaron 10.983 talleres de tecnologías domésticas, logrando apoyar a 347.500 personas en todo el país.
6: Esta labor ayuda directamente al ahorro familiar, fomenta un consumo más consciente y desarrolla habilidades que impulsan la autonomía económica.
5: Incluso, estas tecnologías han servido para quienes desean emprender y generar algo de dinero extra. Bajo este modelo hemos hecho, por ejemplo, limpiador de piso, pasta dental, gel para el cabello, protector solar y productos de confitería y panificación.
6: Hoy toca el turno de la crema de cacahuate.
5: ¡Comenzamos!
6: Con pocos ingredientes podemos hacer algo muy rico. Prueba de ello es que para hacer crema de cacahuate necesitaremos solamente
5: una taza de cacahuates pelados sin sal, una cucharada de piloncillo molido y una cucharadita de extracto de vainilla.
6: Seguro tienes en casa alguno de los ingredientes. De cualquier forma, se consiguen en el mercado más cercano.
5: De utensilios necesitaremos un procesador de alimentos o licuadora, taza medidora, cuchara sopera, cuchara cafetera, espátula de plástico y para envasar, un frasco de vidrio con tapa hermética.
6: Y esto me encanta, Nat. Una ventaja más de esta tecnología doméstica es que solo toma 30 minutos hacer la crema de cacahuate y en cambio se conserva por mucho tiempo. Su caducidad es de 1 año.
5: Pues manos a la obra. Para empezar, molemos los cacahuates en el procesador de alimentos hasta formar una pasta. Es importante que lo hagamos en intervalos cortos y al mismo tiempo ir reduciendo la velocidad mientras se va moliendo. Ya que tengamos la pasta de cacahuate y sin apagar el procesador, agregamos el piloncillo y la vainilla.
6: Mientras integramos todo muy bien, quiero comentarles que la crema de cacahuate es rica en proteína vegetal, tiene grasas saludables y mucha fibra.
5: Volviendo a la receta, hemos seguido mezclando en el procesador. Continuamos hasta obtener una crema suave y homogénea.
6: ¡Ojo! Si queda muy seca, podemos agregar media cucharadita de aceite vegetal. Se va agregando poco a poco en el procesador para que se incorpore correctamente.
5: Ahora, a envasar. Con ayuda de la espátula, vertemos la crema de cacahuate en el frasco de vidrio y lo etiquetamos con la fecha de elaboración y caducidad.
6: Esto es primordial para que luego no estemos comiendo algo ya caducado que nos pueda hacer daño. Finalmente, recuerda que hay que mantenerla en refrigeración.
5: Además, toma en cuenta que si con el tiempo percibes un aroma rancio, debes desecharla de inmediato, independientemente de la fecha de caducidad.
6: Da ese paso hacia un consumo informado e inteligente y anímate a elaborar esta tecnología doméstica.
5: No olviden que pueden ver más procedimientos de diferentes tecnologías en el canal de YouTube Profeco TV.
6: ¡Hasta la próxima!
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0: esto va para todas. Demuéstrale que se va a tener que poner más hijo de... si te quiere volver a ver llorar. Así que, arriba esas copas, salud.
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1: Si supieras con qué cariño hacemos este programa, si supieras con qué gusto preparamos los temas y sobre todo, ¿de dónde sacamos tanto tema para hacer Placer de Vivir? De ustedes, de la gente que me escribe en Facebook, en Instagram, en TikTok, de los comentarios que me dicen. Como el que recibí la semana pasada y le pedí a la producción que preparáramos este tema. Tengo un marido que es demasiado perfeccionista y nada le gusta. Si contratamos a una persona para que venga a arreglarnos algo de plomería, es un suplicio porque sale peleado con el plomero. Se pelea con mi hermano constantemente cuando hacemos reuniones porque le queda la carne no como él dice que debe de quedar. Y por muchos detalles más, claro que eso causa mucho desgaste, casarte con alguien así o tener una relación de amistad o de pareja con alguien que es muy perfeccionista. Yo no estoy peleado con hacer las cosas bien hechas. Con lo que sí estoy peleado es con hacer las cosas bien hechas y no quedarme satisfecho. O sea, puse mi mejor esfuerzo, hice lo que podía con lo que tenía. Y aún así, me quedo con la sensación de que no salieron las cosas bien. Déjame compartirte esta reflexión cortita para iniciar el programa. Estoy seguro que alguien tenía que escuchar esto que voy a compartir. ¿Te lo platico? Hecho, a ver, escucha esto. Hecho es mejor que perfecto. Así como lo oyes. Hecho es mejor que perfecto, porque hay gente que no hace nada por miedo a que no salga perfecto. O no encuentra a nadie, o no quiere tener a nadie en su vida, porque está buscando a la persona perfecta. Hecho es mejor que perfecto. Hay gente que tiene talento, pero nunca arranca porque todavía no está listo. Recuerda esto, la perfección paraliza, pero la acción nos transforma. Atrévete a avanzar, aunque al principio no salgan las cosas como tú lo planeas o como tú quieres. La segunda recomendación de tres es deja de castigarte por equivocarte. Somos seres humanos y tenemos derecho a equivocarnos. La perfección vive con miedo al error, pero los errores no te hacen inútil, te hacen humano. Acuérdate que una persona es más fuerte por los errores que cometió, por los dolores que tuvo, por los desaciertos que desafortunadamente vivió en su vida y que ahora te han hecho ser quien eres. Y la tercera y última recomendación, ya déjate de buscar aprobación para todo. Muchas veces el perfeccionismo nace del miedo al juicio ajeno. ¿Qué va a decir la gente? La frase que más tristezas ha dado y más sueños ha roto en la vida de la gente. ¿Qué va a decir la gente? No viniste a esta vida a cumplir expectativas de los demás. Viniste a vivir en paz contigo. ¿Quieres una frase matona? Cuando entiendes que no necesitas ser perfecta, perfecto para ser valioso, empiezas a vivir más ligero y más feliz. Más 52-8128-610-170. ¿Me puedes preguntar algo ahí? Y también dime dónde me estás escuchando. Quiero oír tu melodiosa voz. Más 52-8128-610-170. Iniciamos por el placer de vivir internacional.
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0: No te vayas, una breve pausa. Estás a través de Parimix 98.9, 106.7 y la calurosa 100.3 del grupo Esquina 32 Radio. Ahorita volvemos, soy César Lozano.
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0: Saludos, mi gente linda de Tijuana, San Diego, a través de Parimix 98.9 FM, Mexicali 106.7 y la calurosa 100.3. Esto es Por el Placer de Vivir Internacional.
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4: ¿Te intoxica el perfeccionismo? No, una cosa es ser, querer ser perfecto. Y otra muy diferente es aceptar que tenemos limitaciones. Ahora, no estoy promoviendo para nada la mediocridad. Según el psiquiatra y psicoanalista David Dorenbaum, los seres humanos buscamos la perfección. ¿Sabes por qué? Según él, por una estrategia inconsciente. Para obtener aprobación, hazme el favor. Para evitar la crítica. Y sobre todo, para compensar mi autoestima, que está toda dañada porque de niño no me valoraron. Por eso, cuando un papá o una mamá exige demasiado a un hijo, obviamente le está dañando su amor propio y su autoestima, porque nada es suficiente. Y es el típico adulto que busca la perfección en pareja, la perfección con la gente. ¿Qué manera de desgraciarle la vida a los hijos? Este psicoanalista dice que el perfeccionismo tiene elementos que lo distinguen. Y el perfeccionismo dice que actúa como un escudo protector ante el mundo que vivimos, donde el miedo al fracaso predomina ante todo. El miedo al rechazo ni se diga. Desafortunadamente hay mucha gente que vive con ese perfeccionismo, que lo único que hace es desgastarnos a todos. A ver, ¿cuáles son para mí los puntos clave en relación con el perfeccionismo? Si tú buscas siempre ser perfecta, tu autoestima siempre va a estar baja y tu necesidad de aceptación va a estar siempre como prioritaria. Ser aceptado para ser amado. El miedo al fracaso y a la crítica va a estar siempre en tu vida presente. Vas a tener pavor a fracasar por la crítica que conlleva. No, hombre, la gente te va a criticar, hagas lo que hagas. La cultura de la inmediatez, vas a querer todo para allá. Para en este momento, pero que ya esté listo. Y hay cosas que llevan su tiempo. Esa necesidad de controlarlo todo, que es una de las razones también que dice el budismo como número uno de sufrimiento. Y la última, ese mecanismo de defensa que usamos paradójicamente para buscando la perfección, puede ser una manera de no enfrentar la realidad, de no avanzar, protegiéndome en una burbuja, y mientras no tenga todo lo necesario para que las cosas sean perfectas, no lo voy a hacer. Qué triste. Por favor, si tú eres así, te identificaste con esto, no estás, eso no es vida, ¿eh? No estás viviendo la vida, estás sufriendo la vida. Qué fuerte, ¿no, Joel?
5: Claro, el perfeccionismo.
4: Vamos con tu nota.
5: Y la gente de un perfecta. Fíjese, vamos a hablar acerca que se ha hecho viral a través de las redes sociales. La intención, hasta dónde llega la gente por vender más. Usted acertadamente mencionaba que utilizan botargas, utilizan animadores, utilizan edecanes, porque no todo es válido. Pero en estos tiempos las cosas han ido cambiando. Ahora las personas, sobre todo clientes, negocios, han estado implementando robots que bailan reggaetón, que bailan cumbias, ¿por qué no? Y así es como te empiezan a recibir en los diferentes establecimientos. Ojo, a muchas personas les llama la atención. Quiero que el robot me baile perreo. Quiero que el robot me dé la bienvenida a este local comercial, etcétera. Entonces, parecía una simple ocurrencia viral, pero ahora ya es una realidad. Muchos negocios, establecimientos lo han estado implementando. Los resultados han sido positivos. La gente se ha acercado más porque se te acerca el robot, te da la bienvenida y te va guiando a donde están las promociones, donde están los descuentos, y eso es un gancho para el cliente, es un gancho para todos, porque te va jalando un aparato eléctrico y te lleva directamente donde están las mejores
4: promociones. En el Hotel Hilton de allá de Cancún, pues no me presenté allá con Monterrey, Seguros Monterrey.
5: Así es.
4: Pues no me acompañó un robot a la mesa.
5: Oh, Dios mío. Bueno.
4: Acompáñeme.
5: Adiós, hostes.
4: Adiós, las hostes. No, pero o sea, bueno.
5: Bueno,
4: sí, bueno.
5: Muchos clientes entran a este tipo de negocios con el fin de grabar a este robot. Pero esa es una estrategia publicitaria. Sí. Porque ese video no se va a quedar nada más guardado en el celular. Lo suben a redes y la gente dice, oye, ¿dónde es? Quiero llevar a mi hijo, quiero ir a verlo. Y eso atrae público.
4: La sala VIP de Miami de la línea aérea, no sé cuál es.
5: American.
4: En American tiene su robot.
5: Está bien.
4: Y anduvo limpiando. Primero la máquina limpiadora y luego el robot.

0: Potito que andaba Dios llevando bebidas. Una cosa, ¿a dónde hemos llegado?
1: Bueno, pues ya ir.
0: Ay, con esto y la inteligencia artificial. Oye, habrá después programa. A lo mejor le sale mejor no. A división. Le vamos a contratar.
1: Cuesta muy caro, ¿eh?
0: Muy caro, no, no, no. ¿Quién, yo? Ah, no. Contra, no, no. Sustituirlo a uno, sí, claro. Gracias, Joel, por tu nota. Vamos a una breve pausa. Más 52-81-28-610-170. Es la vía de contacto de Por el Placer de Vivir. ¿Quieres platicar conmigo? Me encantaría. Mándame una mensajito y nos comunicamos contigo vía telefónica para que participes ahorita en el programa. Ahoritita volvemos. No te vayas.
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4: Te acabas por esas ganas de ser perfecto, te acabas por esas ganas de quererle agradar a la gente. En conclusión, detrás de una persona que es perfeccionista, existe una gran necesidad, una tremenda necesidad de ser aceptado, de ser valorado, de ser reconocido. ¿De dónde viene eso? Pues en mi doctorado me lo explicaron bien clarito. Tenemos mucha influencia de mamá, de papá, de la abuela materna, obviamente de nuestros ancestros. Somos conjunto, nuestros genes vienen desde mucho tiempo, generaciones atrás nos han formado y somos quien somos. Por eso me encantó esta frase que me acaba de mandar mi amigo Carlos, que me encantó, frase matona, pero dije, tengo que decirla en el programa de radio a hoy, porque me encantó. Y escuchen esto, por favor, porque probablemente es la frase que necesitabas escuchar el día de hoy. Tan bonita que ya la perdí, pero aquí la tenía. Pero ahorita aparece, espérenme, aquí está. Mira lo que dice esta frase, escucha Joel porque te interesa. Acepta a las personas tal como son sin intentar cambiarlas, sin exigirles lo que no pueden dar. Y si no es para ti como es, entonces déjala ir. ¿Estamos de acuerdo? Porque cada quien actúa desde su historia, desde sus límites, desde lo que ha aprendido o lo que no ha aprendido a lo largo de su vida.
5: ¡Así soy!
4: Pues sí, mamita, pero por eso nadie la quiere usted por corajuda. Carlos, te saludo con mucho gusto. ¿Cómo estás, Carlos?
6: Muy bien, doctor. Un gusto saludarlo también.
4: Saludos a Guadalajara, Jalisco. Voy a estar allá, Carlitos. No me vayas a fallar. Voy a estar en el Teatro Galerías este próximo 26 de junio. Vas a verme, por favor.
6: Por acá lo procuraremos.
4: Me va a dar muchísimo. ¿Qué piensas del perfeccionismo, de la gente que... Yo no sé si tú seas así, Carlos, porque ya has participado en el programa. Y pues te gustan las cosas bien hechas.
6: Correcto.
4: Pero... una cosa es que te agraden las cosas bien hechas y otra cosa es caer en el perfeccionismo.
6: Sí, yo tengo un como criterio muy especial con respecto al perfeccionismo.
4: A ver, me interesa.
6: Porque para mí el ser perfecto ocupa, es una comparativa entre algo que yo hago y algo que a mí me gustaría hacer. Es una especie de visión a la utopía, al deseo. Y ahí es donde está lo fácil, lo difícil y lo interesante, ¿no? Lo fácil, porque yo recibo, como usted decía, de los papás o de del entorno, a qué aspiro ser. Ahorita está de moda hasta los youtubers, ¿no? Sí. Ellos también ponen una idea, sí. Y habrá quien pretenda emularlos, y para ellos eso sea la perfección. Y entonces pasan su vida queriéndose parecer a eso que creyeron perfecto.
4: Ups, pero en contrapartida,
6: hay una frase del Evangelio donde Jesús hace una invitación y dice... el que quiera ser hijo de Dios tiene que ser tan perfecto como lo es su Padre que está en el cielo. Y entonces ahí viene otra cuestión. ¿A qué le llamaba entonces Jesús perfección? Y quizá no sea ese ideal que a veces nos ponemos que acaba siendo tan exigente y tan tóxico. Quizá esa perfección sea el ser simplemente humano, el ser el amar con lo que uno es, el entregarse con lo que uno puede. Y esos ideales pasan a ser simplemente un rumbo. Y claro, la perfección está en irse acercando hacia allá. Por ahí va el estilo.
4: La vara está muy ancha con esa frase bíblica que acabas de decir, mi querido Carlitos. La vara está muy alta.
6: No, porque la vara la ponemos nosotros. Él mismo dijo, con la vara que miras eres medido.
4: Pues Carlos, si es bien santo. No, este hombre...
7: ya, a mí no me corrija.
4: Ya te está, hoy lo que dice el Joel, ¿oíste, Carlos? Mira.
6: Sí.
4: No.
6: Bueno, nomás comparto ideas.
4: Oye, pues me encantó tu idea, Carlitos.
7: Me encantó,
4: sí. Me encantó.
6: Entonces, el perfeccionismo se vuelve tóxico, sí, cuando lo hacemos irreal para proyectar, sí, esos anhelos o deficiencias, como usted decía. O cuando a mí me falta algo, sí, lo proyecto hacia ese ideal y se vuelve tóxico para mí.
4: Y ese mismo que estás diciendo, Carlos, tiene mucho que ver con la comparación que hacemos de nuestras vidas con los demás. Cada quien tiene... nadie sabe el tamaño de la piedra que está en el zapato, solo el que la calza. Porque vemos vidas perfectas, pero pues no sabemos lo que están viviendo nadie, a menos de que estuvieras viviendo su propia vida.
6: Correcto. Y lo que es perfecto para alguien puede no serlo para otro.
4: Claro, perfecto lo que acabas de decir. Carlitos, me encanta cómo hablas. Te mando un abrazo enorme hasta Guadalajara.
6: Gracias, por acá estamos cuando guste.
4: Nos vemos pronto, Carlos. Gracias. Ay, sí, qué fuerte. Perfecto nada más es Dios. Esa frase es la que yo me recuerdo cuando quiero hacer las cosas perfectas. No quiero un error. No, voy a poner mi mejor esfuerzo. Voy a hacer lo mejor que está de mi parte y voy a hacer que mi equipo también ponga su mejor esfuerzo. Puede haber fallas, sí puede haber fallas. Tendré la fuerza suficiente para sobrellevarlas, superarlas. Como no me subo un escenario, Joel, pueden pasar muchas cosas.
7: Muchas cosas.
4: Como ya mero y me daba un mal. Se iba a hacer viral eso.
7: El que te tropieces.
4: Es que yo siempre reviso los escenarios, pero ahora en convenciones internacionales, pues sí, sales al escenario porque hay alguien antes de ti.
7: Sin hacer una prueba.
4: Bueno. Pues no viene escalón. Ay, bendito Dios, que el equilibrio todavía lo traigo. Bueno, ahorita venimos. Es una pausa cortitita. Ahorita regresamos y le doy la bienvenida a Valentina Luján. Te va a encantar lo que viene a decir el día de hoy. Ahorita volvemos.
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0: No te vayas, vamos a una breve pausa. Estás a través del grupo Esquina 32 Radio. Ahorita volvemos, soy César Lozano. Muy buenos días.
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0: Qué alegría saber que me están escuchando en Ensenada a través de la calurosa 100.3 FM, Mexicali 106.7 FM y Party Mix 98.9 FM, Tijuana, San Diego. Volvemos con más de Por el Placer de Vivir Internacional.
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3: Eres muy perfeccionista. Eres de las mujeres que dice, mami, me haces un huevo estrellado y se te revienta la yema. Ay, mendigo huevo, y lo tiras. En lugar de decir, yo sé que lo quieres revuelto. No, basta de perfeccionismo. Valentina Luján dice que el perfeccionismo pues puede llegar a ocasionarte hasta vergüenza en tu forma de ser por no ser suficiente. Qué terrible. ¿En qué momento nos inculcaron el perfeccionismo, Valentina?
4: Yo creo que son muchas ideas que vamos tomando desde niños, ¿no? ¿No te pasaba que llegabas con tus calificaciones puros 9 y 10?
3: Hoy debiste
4: y un 8.
3: Y con el 8, ¿por qué el 8?
4: Y entonces es esta...
3: Bueno, yo con 9 yo era feliz.
4: Claro, pero al final es esta... Y si eras de 8, si llegabas con un 7 o un 6, se fijaban en el 6. Entonces es esta percepción de tengo que ser bueno en todo. Y eso no es posible. Messi no pinta, Picasso no juega fútbol, ¿no? El delfín no vuela, el águila no nada. Todos tenemos fortalezas.
3: Está muy bueno ese ejemplo. Messi no pinta y Picasso no juega fútbol. Cada quien.
4: ¿Y por qué esta exigencia de César tiene que ser bueno en todo?
3: No, a mí, por ejemplo, ponme a que una aplicación... De, no, señores. Joel, Cesarín, Mario, encárgate de bajarme. Yo no le sé.
4: ¿No?
3: Ay, yo no, y ni quiero saber, ya.
4: Y entonces es esta parte de abrazar tu humanidad y romper con esas creencias que tenemos desde niños de tenemos que ser buenos en todo. Y entonces, si, y ahora con las redes sociales se intensifica peor, porque tú te metes a redes y lo que comparas, todos son maravillosos y tu vida es imperfecta. Entonces parece que todo el mundo tiene la vida resuelta, menos tú, que eres el único estúpido. Entonces, se intensifica este sentimiento de estoy roto, de no soy suficiente, de qué me falta, de estoy mal, ¿no? Y es esta tristeza profunda de haberte perdido a ti mismo, que puede, si se vuelve crónica, pues puede desencadenar en una depresión, ¿no? Es un sentimiento de vergüenza interiorizado y entonces de ahí sientes que no mereces, que tú no puedes, que no vales, que no encuentras tu lugar.
3: Dame una o dos o tres recomendaciones breves que la gente ahorita que se siente... Sí, quiero ser la mamá perfecto, el hijo perfecto, porque para las mamás a veces nada es suficiente y hay más cuando un hijo te dice, mamá, es que ¿por qué eres tan mala? Y la mamá se lo cree y cae en culpa.
4: Bueno, yo creo que para todas las mamás, una de las cosas que a mí más me han liberado es aceptar que yo hago lo mejor que puedo con lo que tengo, que mi hijo crecerá, trabajará y se pagará su terapia.
3: A ver, señora, saludos de parte de Valentina Luján, experta en ciencias de la felicidad. Pues ya se pagará su...
4: Es que es la verdad. Si estás mucho porque sobreprotegiste y está traumado. Si estás poco porque lo abandonaste y está traumado. Todos tenemos traumas. La tierra
3: tus
4: es un planeta escuela.
3: Tus hijos también y yo también. Todos traemos. Ya.
4: Entonces...
3: También tú.
4: ¡Claro! Y también he pagado mi terapia. Y la seguiré pagando. Es la vida. Pues sí. ¿No? Y entonces es esta parte de a fuerzas... Te exiges y a fuerzas estás viendo lo que haces mal y entonces ahí vas creando esta bola de nieve que se vuelve inmensa y que de plano te paraliza y que te sientes sumamente infeliz y miserable en esta vida. Cuando de verdad, si cambiaras tu diálogo interno, si tomaras poco
3: segunda
4: a poco mejores
3: recomendación, cambia
4: decisiones,
3: tu diálogo interno.
4: ¿No? Cambia tu diálogo interno, ve tomando poco a poco mejores decisiones, construyendo esos buenos hábitos, creo que puede ser muy bueno. La tercera es depura tus redes. ¿Cuántas veces estamos siguiendo esos perfiles en donde lo único que estás viendo es el cuerpo perfecto, pero la vacación perfecta, pero el auto perfecto, pero la familia perfecta, pero el esposo perfecto? Y entonces te sientes sola, fea, pobre. ¿Pero por qué sigues esas redes?
3: Ay, Dios. Vamos a empezar a depurar desde este momento, Valentín.
4: ¿No? ¿No sería muy liberador?
3: O sea... Pues sí, cierto.
4: O sea, puedes seguir perfiles que te den herramientas, que te nutran, que te den buenos tips, que te cuenten historias inspiradoras, que normalicen todos tipos de cuerpo, que eso es una elección. Y de repente tú te metes a tus redes y crees que lo que está ahí llegó por hipnosis o por generación espontánea. No, tú lo elegiste. Tú en algún momento le diste seguir.
3: O diste un like y el algoritmo dijo que le likeaste algo y te vuelve a aparecer eso de diferentes maneras. Otros autores que hablan de lo mismo. Tú likea un chisme, verás.
4: Sí, pero si tú ya sabes que siempre que sigues el perfil de X te sientes insuficiente, te acuerdas de que estás gorda, fea, sola y pobre, deja de seguirlo. Deja de seguirlo. O sea, eso sí es una elección. Entonces, depura tus redes sociales, ten conversaciones realistas, construye mejores hábitos, acepta que tu hijo va a estar traumado y tendrá que ir a terapia y muévete al suficientemente bueno. Deja de exigirte esa perfección que va en contra de tu humanidad. Los seres humanos somos imperfectos o perfectos en la imperfección. Siempre vamos a fracasar, no nos van a salir las cosas a la primera, siempre vamos a tener emociones que no nos gustan sentir, siempre nos va a hacer falta algo. Eso es parte de la vida.
3: Bienvenido a la vida, así digo yo.
4: Bienvenido a la vida.
3: A la gente que le escriba a valentinamente-feliz, le vas a mandar
4: un 25% de descuento en mi curso online de 7 módulos, Diseña tu Felicidad.
3: Eso vale oro. 25% de descuento en su seminario Diseña tu Felicidad a toda la gente que le escriba.
4: Que me diga que viene de aquí del programa.
3: Que venga, que solamente a los que vienen, porque no tiene descuento abierto.
4: No es abierto.
3: Es nada más para cierto nivel.
4: Exacto.
3: Que somos nosotros. Ella es Valentina Luján. Gracias por venir, Valentina, querida.
4: Gracias a ti.
3: Una pausa. Ahorita volvemos.
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1: Hola, saludos a todos. Mi nombre es Rosaí. Yo los escucho de aquí de Ixmiquilpan, Hidalgo. Saludos a todos ahí en cabina. Un gusto saludarlos.
2: Mi nombre es Marlene García Salvador. Los saludo desde aquí, desde Tezontepec.
3: Mi nombre es Juana Recio Ramos, desde la ciudad de Guadalajara, México. Amo el programa de Pedro. Me construyo, me edifica y doy gracias a Dios por la vida de todos.
4: Gracias a ti, a ti que me estás escuchando, Juanita Recia Ramos, en Guadalajara. Allá nos vemos en Guadalajara, amiga querida. 26 de junio, Teatro Galerías, Felizmente Imperfectos. También nos está escuchando en Tezontepec, Marlene García Salvador.
5: Saludos, Marlene.
4: ¿Y sabes quién nos está escuchando en Hidalgo?
5: Ahí en el kiosco, cerca del kiosco.
4: ¿Sabes quién en Hidalgo?
5: ¿Quién?
4: Rosaí.
5: Rosaí.
4: Rosaí.
5: Rosaí.
4: Rosaí. Con ese nombre, Rosaí.
5: Muy buenos días, Rosaí.
4: Te mandamos a la pista número 2.
5: ¿Alguien más va a querer que las mandemos a la pista?
4: Pues con tu nombre. Tu nombre lo dice todo. Tu nombre es tu destino.
5: Ah, sí, claro. Yo dije, Joel,
4: no subes ni a la pista 36.
5: No, me baja.
4: A la que ni luces tiene.
5: Doctor.
4: Ahí te subiríamos. ¿A dónde vamos? Vamos con mi con la sección que me encanta de nutrición de la licenciada Alma Sendejas. El ABC del azúcar en la sangre. Mira, escucha este tip, porque mucha gente tiene azúcar y ni cuenta se ha dado. Y después te deja tú. El problema es, pues me siento muy bien. Pues sí, pero te está desgraciando el hígado, el páncreas, las arterias y todo. Escucha algo.
5: Pero ahí están comiendo chocolatitos.
4: Siga comiendo mugrero. Sígale, sígale.
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6: Hola, ¿cómo están? Soy Alma Sendejas en su sección La Nutrición, el ABC de la Nutrición. Este tema, ojo, amigos latinos, es para nosotros. El ABC del azúcar en sangre. Desafortunadamente hay una alta estadística de enfermedades por el azúcar en sangre, pero no tiene ninguna complicación. Lo único que tenemos que hacer es nosotros empezar a controlar el consumo de alimentos que elevan la glucosa en sangre, como que el azúcar, los refrescos, los jugos que son ultraprocesados, ¿no? También tenemos lo que es el pan blanco, los postres, las harinas refinadas. Todo esto eleva la glucosa rápidamente. Para que haya un balance, hay que comer proteína, hay que comer fibra, hay que comer grasas saludables, es decir, frutas, verduras, todo lo que hemos comentado. No todos los carbohidratos son malos, recuerden. La fruta, la verdura, el arroz, la papa, la tortilla, las tostadas deshidratadas, son carbohidratos buenos, no más que ojo, hay que consumirlos como todo con medida. Distribuir las comidas para evitar las bajas de azúcar y esa necesidad de comer azúcar. Entonces, hacer las 3 comidas con 2 colaciones. Hacer ejercicio, mínimo 10 a 20 minutos en tu casa. No necesitas salir, empezar a agarrar botellitas de agua para empezar a hacer ejercicio. Es súper importante. Volvemos a la hidratación y preferir alimentos que contengan y nos ayuden a que el azúcar no se suba rápidamente, sino como la fruta, la verdura, los carbohidratos complejos, la proteína, que nunca te van a subir el azúcar rápidamente. No ignores las señales. Cuando hay mareo, cansancio extremo, mucha sed, ve a consultar, porque pudiera ser que estás empezando a tener problemas con tu glucosa en sangre o una resistencia a la insulina. Es importante, y la regla de oro es estabilizarte, no prohibir. Cuando nosotros prohibimos, entonces se nos hace más la tentación. ¿Tienes alguna duda? ¿Estás teniendo problemas con el azúcar en sangre? Mándame un mensaje a Instagram, alma.sendejas.e, o a Facebook, Nutrición Alma Sendejas. Que tengan una gran semana.
4: Que por cierto, Alma, el mejor chocolate dicen que es el chocolate amargo. Es el que es más saludable. Pero es el que menos me gusta.
5: Ni a mí tampoco.
4: Ay, me choca. A mí me regalan chocolate. Es amargo. Trae mucho antioxidante. No, me los tomo. Me los tomo con suplementos, gracias. Los de Tonic Life son los que uso yo. Que por cierto, yo no estoy anunciando nada. Ahora, ¿qué cremas anuncio?
5: A mí me hablaba una persona y me dijo, oye, ¿qué están buenos las pastillas para las riumas?
4: Que para las artritis, que para la diabetes, que para la hemorroides, falso. Que para... Pura mugrero, yo no anuncio eso. Métase a mis redes, si no viene en mis redes, no es mío. Lo único que anuncio se llama Tonic Life. El único producto que yo recomiendo. Mi querido Torreón, Coahuila, el día de hoy nos vemos Teatro Nazas de Torreón. El día de mañana Saltillo, Teatro Fernando Soler, Teatro de la Ciudad, Felizmente Imperfectos. Que mi Dios bendiga tus pasos. Él bendice tus decisiones. Claro que la bronca no es lo que te pasa. La bronca es cómo reaccionas a eso que te pasa. Ánimo, hasta mañana.
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10: Formación de Baja California. El congelamiento de cuentas bancarias deja incertidumbre jurídica a ciudadanos y empresas. De acuerdo con el Colegio de Contadores Públicos del Estado, se advirtió que las medidas cautelares afectan garantías constitucionales que están relacionadas con la propiedad y el acceso a recursos económicos. En información internacional, Estados Unidos busca triplicar los casos contra presuntos narcopolíticos en México. No importa si se ofende al gobierno mexicano, afirmó el subprocurador general adjunto del gobierno del presidente Donald Trump, Ajay Singh. Dijo, si además los avergonzamos y humillamos en el proceso, será la cereza del pastel. 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

0: ¿Cómo hay gente que le gusta la mala vida? Sola, solo te embarras. Acabo de saludar a una persona que conozco. Ya volví con mi ex. ¡Ah, qué bueno! Pero te formulaste las tres preguntas matonas antes de volver. ¿Cuáles? Ya valió, dije. La primera, ¿la versión que tenían funcionaba realmente o idealizabas como podría ser? Porque extrañar no significa que sea buena idea para volver. La segunda, ¿hubo cambios reales o solo promesas repetidas? Porque si nada cambió, nada cambiará. ¿Ya se disculpó con quienes dañó? ¿Ya viste que realmente desea recuperarte? El amor sin acciones es solamente ilusión. Y la tercera, ¿volverías por amor o por miedo a la soledad? Porque regresar por miedo es garantía de volver a romperte. A veces la vida te regresa personas para comprobar que ya creciste y otras para recordarte que mereces mucho más. ¡Sas! Frase matona. No vuelvas a un lugar donde ya no encuentras paz. ¿Quedó claro? ¿Quedó claro? Ah, pero ahí vas. Ahí vas. Es que ya va a cambiar. Es que ya... No hagas suposiciones. Hechos, no palabras.
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0: El enojo es el castigo que tú te das por el error que otro cometió. Frase muy matona de Séneca. ¿Te ha pasado que alguien te hace enojar y luego tú eres quien carga con el mal humor todo el día? Fíjate, eso decía Séneca hace más de 2000 años, porque mientras tú sigues molesta, molesto, la otra persona anda, mira, a gusto. Por eso no le regales tu paz a quien no la valora. No entregues tus emociones al primer disgusto. El enojo es como tomar veneno y esperar que a la otra persona le haga daño. Por favor, mejor respira, suelta y sigue tu camino. Porque la gente que te roba calma no merece tu energía ni un segundo más de tu vida. Así o más claro. Ahí estás toda intrincada, tú intrincado. ¿Y el otro? ¿Y la otra? Mira, como si nada. ¿Te mereces eso? Yo no, yo paso. No, hay niveles. Hay niveles.
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0: que si perdoné a esa persona, claro que la perdoné, claro, ya está perdonada. Pero cuando se esté quemando en las llamas del infierno, espero que se arrepienta de todo lo que hizo. Ah, qué bueno que perdonaste. No, si se nota. Bueno, estoy de acuerdo que el proceso del perdón no es fácil. Y durante esta temporada estamos recomendando mucho que perdonemos y nos perdonemos a nosotros mismos. Pide la perfección cuando tu vida sea perfecta. Pide que la gente no se equivoque cuando tú nunca te equivoques. Bueno, estoy de acuerdo que una cosa es perdonarte y otra cosa es reconciliarme contigo. Me puedo reconciliar contigo y juntos luchar para recuperar la confianza. Pero el perdonar también incluye el decir, te perdono y te libero y me alejo, pero no guardo resentimiento en mi corazón. Ese perdón es el que vale mucho la pena hacer con ciertas personas que no quieres tenerlas a tu lado. Así o más claro. Pero eso de, te perdono porque te vaya mal. Papá, perdón.
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4: En información en Ensenada, la presidenta de México, Claudia Sheinbaum, afirmó que el gobierno de Baja California y el Congreso local pueden atender la situación de endeudamiento de Ensenada. Fue cuestionada sobre la situación financiera de esa ciudad y dijo que el caso de adeudos con entidades federales es posible aplazar los tiempos de pago.
3: En información nacional, para el Mundial 2026, a inaugurarse en 24 días, el gobierno federal anunció la apertura de 58 rutas nuevas de turismo. Resalta la aplicación México te invita para facilitar a los visitantes el transitar por la ciudad. El gobierno explicó que la Secretaría de Turismo busca implementar un turismo comunitario.
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1: La vida no es como la planeamos, es como es. Y dentro de todas las circunstancias que te suceden, hay circunstancias buenas y no tan buenas. De ti depende la actitud con la que enfrentas las circunstancias que te causan dolor. Yo te pido que no olvides tres principios básicos. Uno, lo que es lo que tenías que vivir. Dos, que la aceptación libera. A lo que te resistes, persiste. Y tres, que hagas hasta lo imposible por buscar el lado positivo, bueno, o la forma de brincar ese escalón o ese pozo que se puso enfrente. Y eso a veces depende nada más de ti.
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3: Party Mix Border Crossing Report, reporte de Garitas.
4: Muy buenos días, este es el informe de Garitas en este momento. Tiempo de espera en Garitas Mexicali, Centro, Calexico West, General, 1:21. Ready Lane, 1:17. Cruce Peatonal General y Ready Lane Peatonal, 1:36. Sentry, 46 minutos. Nuevo Mexicali, Calexico East, Sentry, 32 minutos. Ready Lane, 1:20. Cruce Peatonal General, 8 minutos. General Automóvil, 34 minutos.
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0: Confucio hace muchos años dijo una frase muy matona, por cierto, que estoy seguro que el día de hoy te puede ayudar a ti. Y dice así: no hagas el bien si no tienes la fuerza para soportar la ingratitud. Claro que duele, y duele mucho cuando ayudas a alguien con todo el amor, con toda la buena intención, y ¿qué recibes a veces a cambio? Eso, ingratitud. Por eso también quiero que te repitas una frase que estoy seguro que te va a servir mucho, que yo me la repito constantemente cuando me pasa algo así. No todos tienen el gran corazón que tengo yo. Así dices esa frase. No todos tienen el gran corazón que tienes tú. Y ya, sigue tu camino. Y no olvides lo más importante: todo el amor, todos los actos que diste con la mejor intención, con buena fe, tarde o temprano se te regresan multiplicados donde menos lo imaginas. Ánimo, la vida sigue. Deja que la vida le dé a cada quien lo que merece y tú recibe lo mejor. No todos tienen el gran corazón que tienes tú.
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0: Si alguien no te valora, no te elige o no te responde, déjalos. El libro Let Them de Mel Robbins dice algo brutalmente sencillo, pero muy fuerte. Cuando dejas de pelear con lo que otros hacen, recuperas tu paz. Si no quieren cambiar, si no quieren comprometerse, si no quieren entenderte, déjalos. Eso no es rendirte, es dejar de desgastarte. Porque mientras tú estás intentando convencer, justificar o explicar, la vida se te está yendo. Frase matona. Cuando los dejas, te eliges. Déjalos y verás cómo por fin empiezas a vivir. Así o más claro. Pero andar rogando, mendigando, andar exigiendo que la gente cambie, te acabas, te desgastas.
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4: En información de Tijuana, integrantes del colectivo Ciudadano Defendamos Playas informó que promoverán denuncias ante instituciones de los tres órdenes de gobierno para exigir la suspensión de la construcción de un desarrollo habitacional en la zona de Cañada Azteca. Los inconformes señalaron que esperaban la presencia del alcalde de Tijuana, Ismael Burgueño, quien finalmente no acudió. En información internacional, buque con ayuda humanitaria de México y Uruguay llega a Cuba. El buque fue recibido por el ministro de la Industria Alimentaria, Alberto López Díaz. Agradeció los donativos de movimientos solidarios, tanto de México como de Uruguay. El cargamento incluye artículos de aseo, productos como leche, arroz y frijoles.
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0: ¿Te sientes traicionada? Traicionado. Estoy seguro que esta frase matona es para ti. La traición duele no por quien se va, duele por quien fingió quedarse. Y no, no fallaste tú. Falló la historia que me conté sobre ti. ¡Sas! ¡Qué fuerte! ¡Qué fuerte frase! Ándale, por favor, compártela. Alguien la necesita. ¡Qué fuerte! Pues, ¿por qué amanecí así? ¿Qué es eso?
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3: 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Reporte de Garitas.
4: Muy buenos días. Este es el informe de Garitas en este momento. Tiempo de espera en Garitas Mexicali. Centro, Calexico West. General, 1:21. Ready Lane, 1:17. Cruce peatonal general y Ready Lane peatonal, 1:36. Sentry, 46. Nuevo Mexicali. Calexico East, Sentry, 32. Ready Lane, 1:20. Cruce peatonal general, 8. General Automóvil, 34.
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¡Ups! ¡Qué frío! Y con este frío me acordé de una frase bien matona que te voy a decir. Las personas frías no te rechazan. Simplemente están huyendo de lo que todavía les duele. ¡Sas! ¡Qué fuerte!

0: Qué fuerte, pero es la verdad. Y están huyendo, es que así soy, yo soy muy fría, no, yo no expreso, no, yo no digo lo que siento. Están huyendo de lo que les duele. No, no, no, sabrá Dios qué habrán vivido. Y sí, claro.
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2: ¿Qué pasa contigo? Dímelo.

0: Claro que el rechazo duele. Pero ¿sabes por qué? Porque toca la herida que traemos desde la infancia. Esa voz interna que nos dice, no soy suficiente. Pero te tengo una buena noticia. El rechazo no habla de tu valor. Habla de la preferencia que tiene otra persona. Cada no que recibes no es una sentencia contra ti. Es una redirección hacia un sí más grande. Por favor, deja de vivir para agradar a todos, porque el que vive queriendo agradar termina olvidándose de sí mismo, de sí misma. Y hoy recuerda, quien se ama, se respeta, y quien se respeta, atrae a quien lo valore de verdad. Así o más claro. ¡Ay, qué inspirado! ¡Qué fuerte! ¿Qué fue eso?
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4: En información de Baja California, la colaboración entre autoridades y organismos especializados es necesaria para desarrollar infraestructura que responda a necesidades reales de la población. Miembros de la Federación Mexicana del Colegio de Ingenieros Civiles señalaron que en México sí existe planeación para obras y proyectos, aunque algunos aspectos técnicos se han descuidado. En información internacional, Estados Unidos pondrá controles de detección de ébola en los aeropuertos. El gobierno de Donald Trump anunció que va a reforzar las precauciones para prevenir la propagación del ébola mediante la realización de controles sanitarios de los aeropuertos a pasajeros en zonas que están afectadas.
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2: Así es, gente, ya estamos en vivo. Sean ustedes bienvenidos, bienvenidas a este, su programa,
3: El Break Time. ¡Bravo!
2: Ay, Marrón, buenos días, ¿cómo estás?
3: ¿Qué tal? Muy buenos días, Pepirrín. Aquí andamos ya listos para, pues, platicarles todo lo que está, pues, sucediendo en el mundo viral y demás, ¿verdad?
2: Es correcto, hay bastante información, así es que agárrense a partir desde estos momentos y hasta las 3 de la tarde. Quédense con nosotros, como siempre, saludamos a las frecuencias que nos enlazan y nos hacen llegar a todos los rincones de la Baja y también al sur de los Estados Unidos.
3: Así es, saludamos a toda la gente que nos escucha en Mexicali, en el Valle Imperial, 106.7, San Diego, Tijuana, 98.9 y en Ensenada, 100.3 FM. El WhatsApp en cabina, 619-292-9445.
2: También está la opción de que nos escuchen a través de la aplicación, descárguenla, es gratis para cualquier teléfono móvil. Y contenido y promociones importante, córranle a nuestras redes sociales oficiales, tanto Facebook, Instagram y TikTok. Y bueno, pues cheque el contenido y excelentes promociones, que al ratito vamos a hablar de lleno acerca de, porque tenemos también palabra para hoy, ¿no, Gaby?
3: Sí.
2: En la dinámica de Disney.
3: Así es.
2: Así es que atentos.
3: Bien atentos, ¿eh?
2: Y
3: para
2: no
3: que
2: se despeguen.
3: Se puedan ir a un viaje bien padre.
2: Qué chulada. Oigan, también virales, story time, nota roja, ¿sabías qué? Pero como siempre tenemos un adelanto, Gaby Marrón.
3: Así es, porque al regresar nos vamos con la primera viral y esta se trata de un influencer, Papirrín, que vendió su identidad digital y tendrá un clon con inteligencia artificial.
2: Ah, ya comienza estas negociaciones de
3: poner a la venta. No, hombre, y no sabes en cuánto lo vendió, o sea...
2: Pero bastante. ¿Lo harías?
3: No, pues sí, pues ahorita te voy a decir la cantidad. Y yo pues, por mucho menos.
2: Por menos lo hubiera hecho, dices tú. Bueno, pues ahorita regresamos con eso, gente. Y aquí damos inicio a este su programa,
3: El Break Time. Buenos días.
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2: Bueno, ya lo escucharon, gente. Estamos de regreso aquí en su programa.
3: ¡El Break Time! ¡Bravo!
2: Para irnos a la primera de las virales, Gaby Marrón. Esta, la verdad es que me interesa bastante porque me huele a que quizás pueda yo retirarme, ¿no? Después de hacer unas buenas negociaciones, un buen deal ahí para que...
3: Pues sí, papi Rines, sería una ¿no? muy buena negociación. Sería pues el trabajo perfecto. Para retirarte para siempre.
2: Bendita inteligencia artificial. Y yo que tanto ¿verdad? Miedo le tenía, ¿verdad? Y mira, ahora le tengo que agradecer. Bueno, todavía no.
3: Nada más que sabes que, no. Pepirrín, yo creo que no andan queriendo así como que a cualquier hijo de vecino.
2: O sea, me estás diciendo a mí hijo de vecino. ¿O cómo?
3: No, Pepirrín. No me refiero a eso. Lo que pasa es que tú no tienes los seguidores que tiene este influencer, pues. Ah, entonces, como que no es tan atractivo.
2: Ah, no, pues ya no. Ya se me puso mi carita triste. Cuéntanos qué pasó. Porque además, este influencer es francés, ¿no?
3: Sí. Es Khaby Lame o Lame, no sé cómo se pronuncie. Pero
2: pero todo lo conocen, ¿no? Es el morenazo este ¿sí? que justo, incluso creo fue en pandemia.
3: Ándale.
2: Que él empezó a hacer contenido en redes sociales y no decía absolutamente nada. Simplemente las expresiones que tenía. Sí,
3: mostraba lo obvio de las ironías que ponían en redes.
2: Exactamente.
3: Y es todo, así se hizo famoso. De hecho, era como mecánico, trabajaba como en un taller, ¿no?
2: Algo así por el estilo.
3: Bueno, él se hizo muy famoso y por supuesto se hizo muy rico. Millonario, pero ahora es todavía más porque resulta que él autorizó la creación de un clon de inteligencia artificial capaz de replicar su rostro, su voz, los gestos, todo esto para participar en campañas comerciales las 24 horas del día. Este movimiento podría marcar pues el inicio de una nueva era para los creadores digitales y el marketing que está pues ahorita impulsado por la inteligencia artificial, ¿no? Uh-huh. Esta tecnología detrás de estos clones digitales avanza pues a pasos agigantados. Ahora las grandes marcas buscan influencers virtuales capaces de hablar múltiples idiomas. O sea, bueno, para ellos lo importante es que tienes que ser muy famoso.
2: Un Luisito Comunica, se me ocurre.
3: Ándale.
2: No sé, que, o sea, en varias partes del mundo, ¿no?
3: O Mr. Beast, por ejemplo.
2: Mr. Beast, claro.
3: También, que bueno, pues o puedan...
2: O Papirrín.
3: Ah, o Papirrín
2: Beat. La 32.
3: Sí, claro, obviamente. Que puedan crear contenido automáticamente y obviamente pues conectar con toda la gente, ¿no? O sea, porque pues ese es el chiste, sí, tener sí. así como que mucha famosidad.
2: Papi, oye, pues ¿verdad? Está muy bien, pero pues hay que hacer una buena negociación, ¿no? O sea, porque estás hablando de que estás vendiendo completamente tu imagen, tu voz, para que puedan hacer uso de ella en diferentes comerciales y en lo que se les pegue la gana, ¿no? Cualquier publicidad, o sea, ya es definitivamente retirarte, ¿no? O sea, es venderle tu alma al diablo, pues, o sea.
3: Exactamente.
2: Porque tú ya te quedaste sin chamba. Ya.
3: Sí, porque de hecho, este influencer, pues, vendió todo esto por $975 millones.
2: ¡Hala!
3: Esa fue su negociación, Papirrín, imagínate nada más.
2: No, pues, muy buenos, ¿no?
3: Y, pues, obviamente, en este acuerdo, pues, él da toda la autorización para que, pues, se use su imagen en estos clones de inteligencia artificial y lo puedas usar, o sea, las
2: veces
3: todas
2: quieran,
3: las
2: ¿no?
3: veces que se les dé la gana. Hártate así es.
2: De mí.
3: Así, ¿no? Su voz, sus gestos, su
2: todo
3: absolutamente. Clon, pues. Así es.
2: Oh, muy buena lana para retirarte, ¿no? A la edad que sea, digo, difícilmente yo me los acabaría.

0: hacer ningún trabajo, diciendo sus caras no así, más los las gestos, manos. Y,
1: ajá,
0: y así empezó a hacer comerciales con marcas importantes y de todo. Bueno, pues ahí está.
1: Sí.
0: Por algo alguien se interesó y estuvo dispuesto a pagar una fortuna por su imagen, ¿no?
1: Así
0: de
1: es.
0: Tan importante que llegó a ser. Nos vamos a música, gente, y ahorita regresamos. No le cambien, esto es
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4: Muy buenos días, este es el informe de Garitas en este momento. Tiempo de espera en Garitas Mexicali, Nuevo Mexicali, Calexico East. Normal, 45 minutos. Ready Lane, 40 minutos. Sentry, 20 minutos. Cruce peatonal normal, 5 minutos. Mexicali Centro, Calexico West, normal. Y Ready Lane, 1 hora con 30 minutos. Sentry, 20 minutos. Cruce peatonal normal, 1 hora.
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2: Así es, gente, ya estamos de vuelta aquí en su programa
3: El Break Time.
2: Nos vamos a la siguiente viral, Gaby Marrón. Y esta tiene que ver con el monito Punch, que ya tenía bastante tiempo que no escuchaba acerca de él. Yo pensé que ya lo habían
3: Ay, no, todavía sigue. Lo que sí es que no, bueno, en estas imágenes que salieron recientemente, pues no vi a su peluche.
2: Ah, ¿ya no lo tiene?
3: No, no sé, digo, a lo mejor sí lo traía, pero pues yo no lo vi así en el momento. Pero resulta que, ¿qué pasó con Punch? Pues resulta que se dice que intentaron secuestrarlo, papirrín.
2: ¿Cómo crees?
3: Pues salió una noticia que el mono este japonés, uh-huh, que pues se ha vuelto viral durante todo este tiempo, pues estuvo... dos hombres estadounidenses ingresaron sin autorización a este zoológico lugar y a esta jaula, exactamente. Uh-huh. Aunque, pues, dicen que la escena, pues, provocó alarma entre la gente y entre, obviamente, sí,
2: los visitantes
3: y los, no, y los monos, bonitos, los macacos, uh-huh, que estaban ahí, pues, se pusieron, imagínate, como locos.
2: ¿Y ahora estos qué andan haciendo aquí, no?
3: El zoológico confirmó que Punch no resultó herido y que continúa bajo cuidado especializado. La policía japonesa pues investiga a estos responsables y el parque pues va a reforzar sus medidas de seguridad porque pues está como que muy, bueno, es que como se ha vuelto tan famoso, uh-huh, yo creo que sí tienen que poner algo más de seguridad. Normalmente esto pues así debe ser, pero pues con esta,
2: viralidad
3: pues se pone como que ya en peligro, exactamente.
2: Y es que la gente de verdad que está loca, pues en su momento hubo quienes ofrecían millones de dólares y todo por el monito, y dijeron, no, pues no está a la venta, la neta, pero muchos lo querían comprar y todo eso, y pues ahí
3: sí,
2: está ahora el loco que dice, pues si no me lo venden, yo me lo llevo, ¿no?
3: O sea, así es. No, y ¿sabes qué? Hay otra nota también donde se ve, de hecho este es un video, donde se ve a un hombre con botarga, como de emoji.
2: Ah, que trae una botarga.
3: Sí, okay. Y se mete a la jaula. No sé si sea el mismo caso, pero es ahí mismo con Punch. Y están los macacos así como que, como sorprendidos y así,
2: sí, porque
3: pues
2: es algo
3: hombre
2: inusual,
3: se mete,
2: ¿no? Que esté dentro del área.
3: Más no sé si sea otro caso, o sea, que haya pasado ahí en la jaula, o es el mismo,
2: pues
3: no lo aclararon.
2: Ojalá que estemos hablando del mismo, porque si no quiere decir que no tomaron medidas de seguridad.
3: Es que
2: ¿no?
3: El del secuestro eran dos y este nada más es una
2: uno,
3: persona. Es
2: el
3: sí.
2: Entonces a lo mejor, uh-huh, son dos. Ya,
3: puede que sí.
2: Digo, una vez y dos veces, sí, quiere decir que no han aplicado.
3: Hay que reforzar ya las medidas.
2: Correctas. Uh-huh. De verdad. ¿Cómo pudo llegar a ser tan viral el monito? Que yo pensé que ya había pasado de moda, porque pues eso es cuando son pequeños, ¿no? Estaba bonito, no sé ahorita ya cuántos años tendrá, bueno, o pues meses, ¿no?
3: O meses.
2: Pero pues ya todos los animales en meses crecen demasiado,
3: sí,
2: y pierden,
3: obviamente,
2: ya la gracia del, ¡ay, qué bonito! Qué bonito. O sea, ya.
3: Es que, ¿no?, si anda todavía con su Lupe.
2: Ándale.
3: Todavía causa ternura.
2: Y sí, lo identifica, ma, sí, bastante bien. Hay gente que ha viajado exclusivamente
3: a verlo.
2: Para ver al Punch. Nosotros vamos a música, gente, ya regresamos. No le cambien, esto es
3: El Break Time.
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4: En información en San Diego, en los centros de detención de inmigrantes en todo el estado, hay condiciones de hacinamiento. Esto constituye un problema grave en las instalaciones del condado. Según el informe del Departamento de Justicia de California sobre Otay Mesa y otros 6 centros de detención de inmigrantes en toda la entidad. En más noticias de San Diego, se construirá un complejo de uso mixto en el solar de un banco vacío, un edificio de 5 plantas y 50 apartamentos en el centro de Carlsbad, que está poniendo en duda su edificación. Se trata de 71 pies de altura, lo que superaría el límite de 45 pies establecidos para toda la zona por parte de la autoridad.
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1: 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Aquí estamos de regreso, gente. Ustedes están escuchando su programa,
2: El Break Time. ¡Bravo!
1: Una hora más, Gaby Marrón. Como siempre, gracias de verdad a las frecuencias que nos enlazan en todos los rincones de La Baja y también al sur de los Estados Unidos.
2: Claro que sí, saludamos a toda la gente que nos escucha a través del 106.7 en Mexicali, en el Valle Imperial, también en San Diego, en Tijuana, a través del 98.9 y en Ensenada 100.3 FM, el WhatsApp en cabina 619-292-9445.
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1: 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Todos los detalles en nuestro Facebook oficial, así es que córrale, síganos en Party Mix 98.9 FM. ¿Tenemos mensajitos por ahí en WhatsApp, Gaby?
2: Claro que sí, saludando a toda la gente que nos escucha, de verdad, muchísimas gracias. Alfredito, saludos, Alfredito, donde quiera que estés.
1: Alfredo, saludos.
2: Es que ayer mandó un mensaje, papirrín, y ya no alcancé a leerlo fuera de tiempo, exactamente. Saludos. Pero saludos.
1: Siempre pendiente ahí.
3: Saludos desde Texas, también yo los escucho, pero no les comento nada porque no hay tiempo, este es un trabajo de locos, por aquí andamos, saludos.
2: Muchísimas gracias.
1: Saludos hasta Texas, un trabajo de locos, sí. Dice yo, uno que más quisiera estar
2: él
1: ahí.
2: Él sí trabaja, papirrín, no como otros.
1: Oye, sí me llegó acá la pedrada, creo que ya hasta no, me está escurriendo sangre.
2: Fue para los dos.
1: Ah, ok. Pues yo pedrada y tú mordidón de lengua, ¿no?
2: Nosotros no trabajamos, papirrín, porque esto para nosotros no es un trabajo, no, es pura diversión.
1: Nos la pasamos.
2: ¿Ves? Por eso lo digo.
1: Gente, vámonos a música. Hay más contenido al regresar, así es que no se mueva. Esto es
2: El Break Time.
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2: Es correcto, gente, ya estamos de regreso aquí en su programa.
3: El Break Time, bravo.
2: Nos vamos a otra nota viral, Gaby Marrón. Y esta es de un bartender, ¿no? Que sí. Pues por ahí descubrió una falla en la Matrix.
3: Fíjate que este hombre se volvió súper viral, papirrín. Porque, pues sí, en efecto, se dio cuenta de esta vulnerabilidad que había en este cajero. Él comenzó a realizar retiros y transferencias repetidamente durante varios meses. ¿Por qué? Porque se dio cuenta que en eso de como la... Había un horario. En la madrugada. Ajá. Que le permitía retirar dinero infinitamente. O sea, no había manera de que, o sea, él podía retirar lo que él quisiera.
2: Bueno, yo me imagino que
3: sí, había
2: lo
3: un
2: que
3: tope.
2: Tuviera, ¿no? El cajero automático.
3: Ah, sí, claro, lo que el
2: Pero,
3: cajero
2: pues
3: tuviera.
2: Se la llevaba leve al parecer, ¿no? Para no sí. levantar sospechas o no verse tan atascado.
3: Pues, aunque la cuenta no tuviera fondos, él podía retirar. Y había un horario específico, creo que entre la 1 de la mañana y las 3 de la mañana.
2: ¿Y cómo descubrió esto? O sea,
3: pues ya sabes, pues de repente
2: se gordo,
3: como que un día llegó y pues voy a sacar dinero y no tenía. Se dio cuenta que no tenía, entonces pues el cajero le dio. Al otro día hizo lo mismo y así.
2: Checó horarios y comenzó a hacer una rutina, ¿no?
3: Exactamente, hasta que llegó a mover alrededor de 1.6 millones de dólares australianos, papirrín.
2: ¡Qué chula!
3: Obviamente este caso llamó mucho la atención porque no involucró pues hackeos sofisticados ni ataques informáticos, sino una falla temporal.
2: Sí, un error de la
3: sistema,
2: máquina, ¿no?
3: Uh-huh. Del banco, exactamente. Entonces, con el tiempo, la presión emocional y el temor constante a ser descubierto, porque sí tenía sentimientos, papirrín, sí traía como que su mente así de...
2: Es que yo
3: no
2: creo que a todos
3: bien.
2: Nos pasa, a
3: esto
2: todos nos
3: no
2: pasa ese
3: bien.
2: Sentimiento de culpa que te persigue y taladra, o sea,
3: sí,
2: la neta, ¿no?
3: Pues
2: no,
3: de
2: no
3: hecho, lo afectó mucho a él todo esto, que finalmente decidió confesar todo lo ocurrido, convirtiendo pues esta historia... En algo súper viral, ¿no? E insólito además. Pero
2: híjole.
3: Sí, si él hubiera querido, él hubiera seguido pues con ese dinero.
2: Pues le tocó a la persona equivocada, ¿no? Porque hay quienes sí saben manejar justo esas emociones.
3: Sí, ándale.
2: Pero hay otras personas que no, en serio, no te dejan dormir, pues ahí está la prueba. O sea,
3: claro.
2: Al grado de que, a pesar de que estás obteniendo un beneficio y que mantienes el secreto, pues no te deja pegar el ojo en la noche, ¿no?
3: Pero es que tienes razón, papirrín, porque en algún momento el banco se iba a dar cuenta. O sea, eso es lógico. Se dan cuenta porque se dan cuenta.
2: Pero son como vicios, ¿no? Porque, ¿sabes? Él podía haber llegado el momento en decir, ya voy a dejar de hacerlo. Y quizás se daba cuenta el banco, pero un error. Y, o sea, le pudo haber sacado un provecho, ¿no? Pero no,
3: pero
2: uno
3: no,
2: también
3: es que siguió.
2: Sí, es un vicio, se vuelve un vicio eso.
3: ¿Qué pasa cuando, por ejemplo, a les depositan de más las empresas y las personas no quieren regresar el dinero y hazle como quieras?
2: Sí, claro, ya cayó a mi cuenta, ¿no?
3: Ándale, algo así pueden manejarlo. Digo, no sé si sea legal o se los dejen pasar, pero... Pues hay mucha gente que sí no
2: Yo
3: tiene...
2: Yo creo que dependiendo la cantidad, ¿no?
3: Sí.
2: Hay cantidades que sí dicen, bueno, pues ya ni modo, son pérdidas, ¿no? Son los gajes del oficio.
3: Ándale.
2: Pero ya, si ya rebasa y vale la pena llevar esto a juicio y eso, pues órale.
3: Sí, ándale.
2: Qué suerte tuvo, la neta. Nos vamos a música, gente, y ya regresamos. No le cambien, esto es...
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3: Party Mix Border Crossing Report, reporte de Garitas.
4: Muy buenos días, este es el

0: informe de garitas en este momento. Garitas Mexicali, Calexico East, normal, 1 hora. Ready Lane, 1 hora con 30 minutos. Sentry, 15 minutos. Cruce peatonal, 5 minutos. Mexicali Centro, Calexico West, normal. Y Ready Lane, 1 hora con 10 minutos. Sentry, 20 minutos. Cruce peatonal, 35 minutos.
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2: Y es, gente, ya estamos de regreso con el Story Time del espectáculo aquí en su programa.
3: El Break Time.
2: Chismazo, Gaby Marrón, chismazazazazazo.
3: El lavadero a todo lo que da, papirrín.
2: Rafa González, ¿recuerdas este nombre?
3: Claro que sí.
2: Vocalista de banda Los Recoditos.
3: Sí.
2: Pues, ¿qué crees? ¿Qué crees? La Ariana así ventaneando, ¿no? Chan, chan.
3: Ándale.
2: El otro día sí te dije
3: Seriani, que... el Seriani, ¿no? Ese está todavía más...
2: Ese está más zafado.
3: Sí.
2: Te dije el otro día que me pasó lo que a Pedrito.
3: ¿Te comiste una mosca,
2: sí,
3: papi? ¡No!
2: ¡No, pero...!
3: ¡No, no, no, bácala!
2: No, lo peor es que no supe qué era.
3: ¿Qué?
2: No supe qué era. O sea, iba entrando así al súper y estaba hablando y de repente nada más sentí como así hasta la campana. ¡Pum!
3: ¡Ay, en serio!
2: Empecé a querer, arrojarlo.
3: Sí, y no...
2: No hubo manera, no hubo
3: no
2: manera.
3: ¿No supiste
2: por más
3: qué
2: que,
3: era?
2: No supe... Hasta una señora se quedó así preocupada porque pues se siente horrible, de verdad.
3: Claro.
2: O sea, haciendo un escándalo.
3: O si te lo tragaste.
2: Pues, suena demasiado horrible, pero así fue, Gaby. Incluso hasta la señora me dijo, ay, no, joven, yo que usted, pues, si vomitaba, porque pues, si
3: pero
2: no
3: luego,
2: sabe ni qué es.
3: Pues
2: o sea,
3: sí, pero luego volver a verlo ahí. Ay, no, y luego sabrá Dios qué era, papi.
2: ¿Quién sabe qué? Ya tiene como ¿qué? Más de 2 semanas.
3: No
2: se me había olvidado decirte hasta ahorita que me acordé de los
3: ¿y no tendrán el video, papirrín?
2: Yo creo que
3: y
2: sí.
3: Y lo ponemos en cámara lenta a ver qué es lo que se va metiendo a tu boca.
2: Pero nada más. Estás campanazo
3: mire,
2: así.
3: Directo a la garganta.
2: Qué horrible, de verdad. Entendí.
3: No hizo escalas ni nada.
2: Nada, papirrín. Nada. Ahora sí entendí completamente a Pedrito. Y eso que él está acostumbrado.
3: Pero él sí, él sí le escupió.
2: Él sí le alcanzó a escupir. Es que ya le sabe.
3: Una mosca panteonera.
2: Bueno, estamos en Rafa González, vocalista de banda Los Recoditos. Regresa a los escenarios, Gaby, tras pues estas acusaciones que tuvo de violencia, ¿te acuerdas?
3: Sí.
2: Pues bueno, tras varias semanas alejado precisamente de los escenarios y envuelto en esta polémica, regresa a presentarse con banda Los Recoditos. Esto sucedió en un concierto que tuvieron ahí en Tennessee y pues bueno, obviamente la reaparición junto a la agrupación llamó mucho la atención, sobre todo de los seguidores y pues fue un tema que la verdad se volvió viral, ¿no? Porque te acuerdas del comunicado que,
3: claro,
2: que sacó la agrupación y que no iban a admitir este tipo de cosas y pum, queda fuera.
3: Pero no lo habían sacado todo, ¿no?
2: No,
3: nada más en lo que estaba la investigación. Pues es que yo supongo y espero que así haya sido, papirrín, que hayan investigado bien, porque también pasó lo mismo con el Mimoso, ¿no?
2: Ah, sí, es verdad, también
3: el Mimoso. Pasó lo mismo, nada más que el Mimoso sí ya se quiere retirar, ¿no? De la música.
2: Pues dice, al ratito se les olvida, se les acaba el dinero y vuelven a hacer otra gira de la
3: Dios,
2: ¿no? Pero pues sí, él fue acusado en su momento, señalado más bien, por presunto maltrato físico, psicológico, emocional. Digo, afortunadamente con el paso de las semanas la situación... Pues se ha ido aclarando y actualmente pues ya está de regreso en la banda. Así es que bueno, ¿qué pasó? No sabemos, no tengo un contexto, ¿no? Fue mentira lo que dijo la mujer, se llegó a un acuerdo, no han dicho nada, pero pues él ya está chambeando.
3: Okay,
2: así es que
3: pues,
2: más adelante sabremos qué fue lo que pasó
3: así
2: en
3: la
2: vida. Nos vamos a música, gente, y ya volvemos.
3: Así es, Pedrito, gracias.
2: Ay, no, Pati, vamos a la pausa. Ya volvemos, esto es...
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4: En información de San Diego, casos de Mpox se siguen registrando en la ciudad. Entre 6.800 y 19.000 residentes recibieron la dosis inicial de la vacuna, pero no recibieron la dosis de refuerzo de seguimiento. Según los registros de vacunación de San Diego, el hecho cobra cada vez más importancia a medida de la variante del virus conocida como Clado I provoca brotes. En más información en San Diego, la mesa prohíbe los e-bikes a los menores de 12 años de edad. La ordenanza entrará en vigor en 30 días, seguida de un periodo de gracia de 60 días, antes de que se emitan las infracciones correspondientes por parte de las autoridades.
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2: Así es, gente, ya estamos de regreso aquí en su programa,
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2: Venga, Gaby Barrón, tenemos buenas noticias. Mucha atención a todos los fans de Miguel Bosé.
3: ¡Qué cosa tan más hermosa! ¡Pongan atención!
2: Hay boletos para que te lances a disfrutar del concierto de Miguel Bosé ya este sábado, Gaby. No sé si la gente ya esté lista para cantar todos los éxitos completamente en vivo.
3: Siempre, papirrín, estamos listos para cantarlos.
2: ¿Dónde va a suceder esto?
3: Esto va a ser este próximo sábado en la Plaza Monumental de Playas de Tijuana. ¿Y saben qué es lo mejor? Que para ganarlos va a ser súper fácil, papirrín.
2: Como siempre, nosotros no nos complicamos y regalamos boletos a diestra y siniestra.
3: ¿Pero cómo va a ser la dinámica?
2: Bueno, en esta ocasión les estamos invitando a ingresar a la página de Party Mix 98.9. Busquen el post de la dinámica de Miguel Bosé. Déjenos en los comentarios la canción favorita de Miguel Bosé y qué recuerdo especial les trae esa rola. Las respuestas más originales, emotivas o divertidas van a poder ganar boletos. Así es que bueno, pues apresúrense porque tienen hasta el jueves para poder participar y disfrutar del concierto de Miguel Bosé en la Plaza Monumental de Playas de Tijuana.
3: Muy bien, así que vayan corriendo al post y pues por ahí pongan su canción favorita y qué recuerdo trae. Oigan, y también quiero mandarles saludos a toda la gente que nos escucha, en especial al Alfredito. Ay, Alfredito, de verdad, checa nada más. Dice, saludos la Gaby, y Papi Rin dice, hablando del punch, ya es que ahorita ratito hablamos de él. Y la gente loca que ofrecía dinero por él. ¿Te acuerdas que también había gente que estuvieron
2: que
3: ahí ofreciendo?
2: Querían comprar, sí.
3: Dice, Papirrín, ¿tú cuánto has ofrecido por el chango? Dice. También no. Tú, Papirrín, andabas ofreciendo dinero.
2: No, yo no tengo.
3: También, Papirrín.
2: Yo no tengo para andar manteniendo un chango ahorita. No. Tengo serios problemas como para todavía aventarme.
3: Meterme en más problemas. No, y aparte son bien caros, papirrín, esos macacos. ¿O cómo se llaman?
2: Sí, ¿verdad? Changos. Sí. Y mantenerlos. No, son muy caros, luego muy pedinches. Nos vamos a rolita, gente, y ya regresamos. No le cambien, esto es
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2: Ya lo escucharon, gente, estamos de vuelta aquí en su programa
3: El Break Time.
2: Para irnos a La Nota Roja, Gaby Marrón, una mujer fue arrestada por verter brillantina en el aire acondicionado del auto de su expareja.
3: Híjole, ¿qué le habrá hecho, para que ella, pues, hiciera tremenda
2: barbaridad?
3: Oye, pero la cara.
2: Es lo que te iba a decir, ya habías comentado tú nada más sí. De verla, hay gente que te da miedo, ¿no?
3: Pero es que como que está gozando el hecho, ¿no? O sea, cara, pero, pues, pero sí, bien como media psica, así como rara.
2: Una venganza, pues, dicen de otro nivel, ¿no? Esta mujer en Kentucky, pues, fue arrestada luego de, pues, prácticamente destruir por completo el auto de su expareja. Resulta que ellos discutieron y, pues, bueno, fue lo que la manera en la que ella actuó. La policía informó que, pues, el vehículo es pérdida total, o sea, sí logró el objetivo, ¿verdad? Daños que superan los $12,000 y, ay, pues, bueno, ahí para que más o menos se den una idea de lo que hizo esta chica, hasta parece que lo sacó de una película.
3: No es tutorial, ¿eh? No es tutorial.
2: Ah, no, ojo, claro que no. Brillantina puso en los conductos del aire acondicionado, o sea, para que cuando lo encendiera,
3: todo se llenara de brillantina, fiesta, ¿no? No manches.
2: Sal directamente en el motor del auto.
3: Yo me sabía que era azúcar, pero ¿a poco la sal? Gaby, es lo mismo.
2: Cualquier cosa que le eches que no sea el aceite que debe de llevar de motor, bueno, lo va a destruir, ¿no? Le rajó los neumáticos, parabrisas, pues sí. Espejos, la pantalla del auto.
3: ¿Qué le hizo a la pobre muchacha para que se enojara tanto, Pepirrín?
2: Y pues nada, o sea, esta mujer se confesó diciendo que pues estaba estresada. Ya cuando la policía le preguntó, oye, pero pues, ¿qué te llevó, no?
3: Tanto, ¿no? Daño.
2: Pues estaba estresada, dice, entonces pues me quise desestresar, ¿no?
3: Ah, o sea, no era un pleito con él, pues por algo que pasó o algo. Pues
2: tuvieron una discusión, pero no explica cuál. Esto le causó estrés a la chica y pues fue la manera en la que
3: hizo todo eso. No, pues sí, está como enfermita, ¿no?
2: Pues ahora enfrenta cargos graves, vandalismo, daño criminal y pues tendrá que hacerse cargo. Pero muy feliz, yo creo que va a tener el dinero.
3: Pero está bien contenta.
2: Que le van a requerir pues en su cuenta bancaria, ¿no? Porque sí. Se le ve muy feliz, así.
3: Como muy contenta.
2: Su cara de pilla, ¿no?
3: Ay, no, pilla es poco, papi. Sí tiene cara de psica.
2: O sea, es que desde que la conoces, ¿tú crees que te vas a andar relacionando con una de nomás vele la carita?
3: No, claro que
2: pues.
3: No.
2: Hay gente que así nomás de verla, ¿verdad?
3: No, así.
2: Con eso tienes para nada y nos vemos. Nos vamos, gente, a música y ya regresamos. 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
3: Este es el informe de Garitas en este momento. Garitas Mexicali, Calexico East, Normal, 1 hora. Ready Lane, 1 hora con 30 minutos. Sentry, 15 minutos. Cruce peatonal, 5 minutos. Mexicali Centro, Calexico West, Normal y Ready Lane, 1 hora con 10 minutos. Sentry, 20 minutos. Cruce peatonal, 35 minutos.
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2: Así es, gente, ya estamos de regreso aquí en su programa,
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2: Vámonos a un ¿sabías qué, Gaby Marrón?
4: ¿Sabías que para 2098 Facebook se va a convertir en un cementerio digital, papirrín?
2: Es... Seguramente, bueno, sí, pues ya no vamos a estar para ese año, ¿no?
4: Pero va a haber más gente, papirrín.
2: Para el 2098.
4: Bueno, si es que existe Facebook, porque ya mucha gente está...
2: Ya mudando a otras, ¿no?, aplicaciones, ¿no?
4: Así es.
2: Pero bueno, ¿cuánto tiempo lleva existiendo? ¿Más de 20 años?
4: ¿Facebook? ¿Qué? ¿Como en el 2009? ¿No? ¿2005?
2: No tengo idea, pero
4: ay, sí tiene ya bastante.
2: Pues dicen que tarde que temprano se va a convertir en un cementerio digital. Estamos hablando de que más de 1.500 millones de usuarios van a tener más perfiles de personas fallecidas que de personas vivas. O sea, esto lo arrojó un estudio.
4: En 2004, papirrín, empezó Facebook.
2: Ah, fue en 2004. Mira, o sea, sí, ya tiene sus añitos. Y pues sí, miles de millones de personas que han utilizado la plataforma en los últimos años. Pues muchas cuentas permanecen en línea incluso después de que pues ya perdieran la vida, ¿no? Entonces esto lo convierte en una especie de archivo digital de vidas humanas. O sea, a diferencia de los tiempos como antes, ¿no? Que veías álbumes de fotografías, que tenía uno por ahí.
4: Okay, ahora la gente se mete como a los perfiles y pues ya ve hasta conversaciones,
2: sí,
4: y todo, ¿no?
2: Sí, porque es lo que conserva, ¿no? Recuerdos, fotos, cumpleaños, no sé, pensamientos, durante años, ¿no? Después de que alguien pues ya se marchó, y esa es una realidad. O sea, yo conozco personas que ya no están aquí y ahí están sus redes, pues, ¿no? O sea, qué peligro. No estaría chido, pues, que alguien tuviera acceso a mis conversaciones, ¿no?
4: Pero hay una manera, ¿no? De cuando fallecen.
2: Creo que sí, pero
4: personas...
2: No lo hacen. Lo pones en un modo de... Pues sí, de como de recuerdo de que ya falleció la persona, pero... Por lo regular, yo no he visto que los familiares lo hagan de...
4: Sí,
2: de
4: porque tienen social. Que ser los familiares, sí. Tienes que dejar a alguien, ¿no? Que se haga cargo.
2: A cargo de tus redes y le dices, oye, te encargo, y que le pongas... No recuerdo cómo se llama este modo, pero bueno.
4: Fíjate, al fallecer el titular, la cuenta de Facebook no se cierra automáticamente, permanece activa hasta que un familiar la reporta. En este momento existen dos opciones principales para el perfil: convertirlo en una cuenta conmemorativa para rendir homenaje, o
2: exacto,
4: eliminarlo permanentemente.
2: Exactamente.
4: Okay.
2: Cuenta conmemorativa. Y pues bueno, esto ya no te da... Bueno, tiene un acceso distinto, ¿no?
4: Sí.
2: En el que normalmente pues la gente pues ahora lo que hace para recordar a las personas pues es visitar el perfil, precisamente. O sea, van a echarle un ojo a las fotos, a los mensajes para...
4: Ya
2: para
4: está.
2: Recordar a sus seres queridos.
4: Hasta audios, ¿no? Entonces, que puedas escuchar y
2: es
4: todo.
2: Es un cementerio digital.
4: Ay, ay, ay, sí.
2: Así es que bueno, pues de todas formas no vamos a vivir para ver eso.
4: No, papirrín, ya no nos va a tocar.
2: Facebook, a tope. Nos vamos a música, gente, y ya volvemos, no le cambien, esto es...
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4: En información de Tijuana, vecinos del Cerro Colorado en la colonia Camino Verde alertaron sobre el crecimiento de fracturas en la vialidad. Pidieron la intervención de autoridades ante el temor de un posible deslizamiento de tierra que afecte a las viviendas de la zona. Vecinos expusieron que las grietas comenzaron hace 2 años y han aumentado de tamaño. En información nacional, 10 integrantes de una familia, entre ellos una bebé, fueron asesinados a tiros en el interior de un rancho en el municipio de la región mixteca poblana. Sujetos armados ingresaron al rancho ubicado en la comunidad de Texcalapa y asesinaron a los hombres, mujeres y la menor de edad. El gobierno dijo que se trató de un tema familiar.
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1: 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Así es, gente, ya estamos de regreso aquí en su programa
2: El Break Time. ¡Bravo!
1: Una hora más, Gaby Marrón. 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
2: Oigan, y también obviamente tenemos la dinámica de Disney.
1: Así es. Sí,
2: y
1: señor.
2: ya, papirrín, les voy a dar la palabra de este día.
1: ¿Estás segura, Gaby? ¿Ya nos vas a soltar la palabra el día
2: ya,
1: de hoy?
2: Ya, papirrín, ya, pues, por fin.
1: Deja, porque voy por mi libreta entonces, porque estoy recolectando.
2: Vayan anotándolas, acuérdense.
1: La frase.
2: Ok, la palabra es D.
1: D.
2: O sea, D-E.
1: D-E.
2: D-E, o sea, la D, la letra D y la E.
1: Okay. D, la D. Palabra del día de hoy.
2: Así
1: es D.
2: Okay.
1: Excelente, ya quedó anotado. Todavía quedan algunas, así es que pues escuchar todo el tiempo la programación, todo el contenido de las estaciones de Esquina 32 y pues para que logren ganar sus boletos y se vayan a Disney. Nos vamos a mensajes nosotros. ¿Quién está por ahí en el WhatsApp?
2: Luis, ¿qué onda, Luis? ¿Ya regresaste de vacaciones al platícanos?
1: No creo.
3: ánimo raza, ya andamos aquí. Échenle ganas.
1: Ah, vamos. Sí.
2: ¿Ah, ya?
3: Ya estamos planeando otra vez otro para ver dónde ganamos ahora.
2: Híjole, no, hombre. ¿Quién fuera Luis?
1: Qué padre, ya regresó sí, y ya está planeando para dónde van a ser las siguientes,
2: así,
1: ¿no?
2: Así debe
1: así
2: ser,
1: así tendría que ser, sí, híjole, qué envidia. Gente, nos vamos a música y ya volvemos enseguida con más aquí en su programa.
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2: Ya lo escucharon, gente. Estamos de regreso aquí en su programa
3: El Break Time.
2: Siguiente, ¿sabías qué, Guy Barrón? ¿Sabías que dos personas inteligentes no pueden enamorarse?
3: Ah, canijo, ¿cómo es eso?
2: El amor verdadero necesita un idiota, es lo que dice.
3: ¿En serio?
2: Así lo dice la nota, no sé tú qué opines al respecto.
3: Yo fíjate que no opino lo mismo.
2: ¿No? ¿No? ¿Tú crees que dos personas inteligentes sí pueden hacer el match y...?
3: Es que yo creo que no se trata de inteligencia. A como veo la explicación que ponen, verás, explícala tú de qué manera.
2: Pues es que dicen que demasiada lógica arruina el amor.
3: Este Rusoski.
2: Pues es que yo digo que sí tiene razón.
3: No, pero
2: si te sobrepiensas mucho las cosas.
3: Sí, pero es que sabes que
2: ya no es lo mismo, ¿no?
3: Esta persona dice que dos personas inteligentes porque pues que es mucha lógica y necesitan como la variedad, ¿no?
2: O sea, como alguien que tome riesgos en la vida, ¿no?
3: Okay.
2: Entonces, a veces, como él lo menciona, analizar todo con la cabeza, pues nos aleja de las emociones puras. Uh-huh. Y eso es una realidad. Al tú pensarlo, ya no estás siendo como
3: tal. Es que
2: tal
3: sí creo
2: tú,
3: en eso,
2: ¿no?
3: También, pero más bien no se trata de inteligencia, se trata de cómo sea la persona, de la personalidad. O sea, bueno, puede ser muy inteligente, pero también puede ser muy divertido. O puede ser muy, muy espontáneo. Puede ser muy, o sea, arriesgado, aunque seas inteligente.
2: Pues según esta persona, el amor verdadero exige soltar el control, bajar la guardia, arriesgarse. Y sí, a veces actuar con pues cierta locura, ¿no? O idiotez, como lo dice la nota. Que esto desafía a la razón, o sea, si lo piensa uno demasiado, comienzas a buscar excusas, ¿no? Y sin embargo, si te dejas llevar, podrías encontrar la magia o tu muerte, ¿no?
3: No, es que sí es cierto, pero más...
2: Las dos banderas.
3: Es que es cierto, o sea, siento que tiene la razón, pero no se trata de inteligencia, se trata de personalidad, creo yo.
2: Pues sí, es que...
3: O sea, sí debe haber siempre alguien con más mesura en la relación.
2: Sí.
3: ¿Ok? Si no, pues imagínate los dos locos, pues como, ¿verdad? Pero no quiere decir que el otro sea idiota o que no sea inteligente.
2: Ah, no tanto. ¿Verdad? Así, perdón. Pero sí, más bien eso sería lo correcto. Alguien con más mesura,
3: sí.
2: Con los pies en la tierra.
3: Ándale, para que te aterrice.
2: Para que haya un nivel.
3: Eso, mero, para que se nivelen, porque el otro te puede ayudar a que te arriesgues en cosas que nunca haces.
2: Ajá. Uh-huh.
3: Y también de la otra parte, pues te puede ayudar a que pongas los pies
2: a controlar,
3: en la tierra,
2: ¿no?
3: A controlarte.
2: Tanto arriesgar como para controlar. Así es que bueno, pues entonces pueden ser inteligentes dos personas, ¿sí o no?
3: Sí, pero con personalidades diferentes.
2: Distintas. Sí,
3: creo
2: igual
3: yo.
2: Es como que no, ¿no?
3: No, pues.
2: Qué hueva, qué flojerita. Es que si lo pones a pensar así, que nos guste lo mismo, o sea, llega el punto en que es aburrido, ¿no?
3: Siempre
2: a veces
3: tiene
2: dicen,
3: que haber...
2: es que busco mi otra, la
3: media naranja.
2: La media naranja, entonces, pero que nos guste la misma ropa, las mismas películas, el mismo color, o sea, que no
3: como que tiene
2: esa...
3: que ver variedad, ¿no?
2: Tiene que
3: o el debate de repente.
2: Unos latigazos, ¿no?
3: La pimienta y la sal, papirrín.
2: Así es el ser humano. Señores, nos vamos a música y ya volvemos. Hay más contenido al regresar aquí en su programa.
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4: Muy buenas tardes, este es el informe de Garitas en este momento. Tiempo de espera en Garitas Mexicali, Calexico East, normal, 1:20. Ready Lane, 1:25. Sentry, 15 minutos. Cruce peatonal, 5 minutos. Mexicali Centro, Calexico West, normal, 1:25. Ready Lane, 1:20. Sentry, 20 minutos. Cruce peatonal, 30 minutos.
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2: Así es, gente, ya estamos de regreso aquí en su programa
3: El Break Time.
2: Y nos vamos a la siguiente nota, Gaby Marrón. Es un ¿Sabías qué?
3: Papirrín, ¿sabías que cambiaron a un político por un gatito?
2: Achis, ¿por qué?
3: Pues mira, resulta que este gatito que se llama Browser se convirtió en toda una celebridad local después de pasar pues años viviendo dentro de una biblioteca. Originalmente fue adoptado para ayudar a controlar los ratones, o sea, ese era su cargo, ¿no?
2: Tenía chamba, o sea, del gatito. Entonces no fue adopción así de buena onda.
3: La verdad es que no,
2: Pepe. Lo pusieron a trabajar.
3: Pero con el tiempo, pero con el tiempo terminó ganándose el cariño de todos en la biblioteca y se quedó ahí, pues, o sea, ya era el gatito de ahí.
2: La mascota
3: exactamente.
2: De la biblioteca.
3: Pero todo cambió cuando un político local intentó retirarlo de la biblioteca, argumentando que los animales no debían permanecer, pues, en edificios públicos. Así que llegó y dijo, ¿sabes qué? Este gato me lo quitan.
2: Pet friendly.
3: Ándale. Y la propuesta provocó una reacción inmediata de la comunidad. Miles de personas comenzaron a apoyar al gatito a través de peticiones y mensajes en las redes sociales. Mientras la historia se difundía rápidamente por distintos países. O sea, escaló a mucho.
2: Ah, así de fuerte se puso la cosa.
3: Así de fuerte. Pues fíjate, presión popular terminó siendo tan grande, Papirrín, que la decisión fue anulada, obviamente. El gatito permaneció en la biblioteca y poco después este político que impulsó la medida, o sea, para que lo quitaran, se convirtió, perdió las elecciones y pues ya no tuvo el cargo que quería y nada. O sea, todo le salió mal a este señor por culpa del gatito.
2: Jamás lo hubiera imaginado, yo creo, ¿no?
3: Pues ¿Que no entienden que los gatitos, los animalitos son lo mejor del mundo mundial, Papirrín?
2: Bueno, pues es que sí, o sea, también no puedes llegar nada más así de buenas a primeras y querer quitar al animal si ya tenía pues un buen rato ahí. Además la gente ya lo apreciaba y eso.
3: Exactamente, ya era muy querido por todos ahí.
2: Pues ahí estás, o sea, le salió el tiro por la culata, ¿no?
3: Eso merecido mero.
2: Lo tenía.
3: ¿Quién le manda?
2: Ganaron los gatos, señores. Vámonos a música y ya volvemos con más información aquí a su programa.
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2: Damas y caballeros, recuerden que el estrés y la tristeza son nocivos para la salud. Así es que todo el mundo a bailar.

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4: En información de Tijuana, la secundaria técnica número 1 se convirtió en la primera institución pública de educación básica en la ciudad en prohibir el uso de teléfonos celulares en el horario académico por casos de mal uso entre estudiantes. La medida se implementó tras detectar casos de acoso, grabaciones indebidas y contenido inapropiado generado dentro del plantel. En información nacional, el Tribunal Electoral en México gastó 22 millones de pesos en un menú gourmet. El organismo entrega una licitación por hasta 22 millones 229 mil pesos a representaciones profesionales DIFRA para contar con platillos franceses, griegos y asiáticos.
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2: Así es, Gaby, ya estamos de regreso aquí en su programa,
3: el Break Time.
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2: Eso sí, estén atentos a toda la programación de Party Mix. Nosotros vamos a música mientras tanto y ya volvemos. 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
8: Esto es así.

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2: Así es, señores, ya de regreso aquí en su programa
3: El Break Time.
2: Nos vamos al siguiente Sabías Qué, Gaby Barrón. Para ello nos vamos hasta China. Esos chinitos están bien tremendos, ¿eh?
3: Andan con todo, papirrín.
2: El futuro es hoy, viejo, dicen por ahí. Y es que China está desarrollando un robot para albergar embarazos.
3: Ok.
2: ¿Cómo la ves?
3: Pues me parece bien, ¿no?
2: Sí, o sea, tú estarías
3: pues
2: de acuerdo con
3: nosotros. Es que ya, papirrín, estamos ya en este etapa donde ya todo es artificial, papirrín. ¿Y cómo no iba a haber?
2: Pero a pesar de eso, sigue habiendo un debate ético.
3: ¿Vientres así?
2: Pues yo lo veo bien, ¿no? Porque dicen, ¿no? Uh-huh. O sea, no está comprobado científicamente, pero que duele mucho.
3: Ah, no, pues sí. Sí, o sea, no está comprobado.
2: No, pues no sé, yo no.
3: ¿Con qué le aviento? Espérate.
2: No, sí les creo. No, pues sí, esto va a hacer que ya nos pasen por un proceso, como lo es un embarazo, pues está bien, ¿no?
3: Pues yo, fíjate, más bien lo veo como para esas personas que no pueden.
2: Y aparte de quienes tener. No pueden, pero también habrá
3: sí,
2: quien
3: claro,
2: sí puede
3: habrá
2: llegar.
3: Quienes diga,
2: sea, yo no voy a querer
3: sí, que lo tenga alguien más.
2: O conozco a personas que dicen,
3: o algo
2: yo
3: más,
2: sí quisiera tener hijos, pero por no darle en la torre a mi cuerpo.
3: Ándale, sí. Sí, cómo no.
2: Exacto.
3: Pues las modelos, las actrices, exacto, muchas de ellas, pues tuvieron que no tener hijos para no...
2: Para poder conservar la figura.
3: Exactamente.
2: ¿No? Bueno, pues ahora China está desarrollando este robot, están trabajando en este robot humanoide. Está equipado con un útero artificial, diseñado con pues la capacidad de gestar y dar a luz a... Pues a bebés, ¿verdad? A humanos. Entonces, pues es un dispositivo que va a sustentar la gestación a través de tubos que estén llenos de nutrientes, que pues estos van a simular la función de lo que es un cordón
3: umbilical.
2: Umbilical.
3: Órale.
2: Y estamos hablando de que ya están aquí prácticamente para este 2026. Ya se van a tener listos estos robots.
3: Ver eso.
2: El precio, la verdad, no se me hace muy elevado. Son 100,000 yuanes, que es aproximadamente $14,000. Es un proceso que te cuesta, yo creo que ni la mitad de un vehículo. O sea, creo que es accesible, ¿no?
3: Sí.
2: Llegar a esto. Y, pues, bueno, es una alternativa más para poder tener bebés hoy en día. O sea, el avance de la tecnología... Que pues bueno, de hecho ya tuvo experimentos previos en un laboratorio con úteros artificiales también. Ha sido el proyecto bastante exitoso y lo hicieron con corderos.
3: Ok.
2: Y ahí fue donde dio resultado y dijeron, pues ya está listo, vamos a,
3: ay, canijo,
2: a lanzarlo. Sin embargo,
3: extraño,
2: como te digo, hay un debate pues ético acerca de este proyecto. Ha encendido alarmas. ¿Cómo va a estar regulado? O sea, porque sería como hacer chocolates o cualquier otra cosa, entonces tampoco...
3: No, bueno, pero los bebés tienen que ser de alguien, o sea, no es que estén clonando hijos.
2: Pues
3: o sea,
2: no, pero personitas. Pueden hacer un montón y
3: no, es que van a ser los que
2: leales,
3: la gente,
2: ¿no?
3: lo que la gente pida, por ejemplo, pues... ¿Cuánta demanda va a tener eso?
2: Pero también están viendo lo de los derechos a la paternidad, o sea, hay un montón de cosas ahí, ¿no?
3: Es que sí va a ser bien extraño, va a ser muy extraño porque
2: claro que sí.
3: Aparte ver, yo me imagino que van a tener estos vientres, no sé, me los imagino como transparentes y vamos a poder estar viendo al bebé cómo crece.
2: Sí, cómo se va gestando durante los 9 meses.
3: Como una película muy futurista, ¿no?
2: Ay, canijo. Pero también ya lo lograron con aves, ¿eh? O sea, que no hay gallina, no hay huevo y ya lograron hacer, pues pollos. Que nacieran perfectamente y también están diciendo que esto podría generar que aves que existieron en el pasado las podrían pues regresar a la vida.
3: Uh-huh.
2: Entonces,
3: ay, qué miedo.
2: Hay un peligro también,
3: sí,
2: hasta
3: obviamente.
2: Cierto punto.
3: Ya, o sea, me siento en la película de Jurassic
2: es
3: Park.
2: Es que no hay que jugarle a eso, ¿no?
3: Sí.
2: A crear vida. Ya parece de ciencia ficción.
3: Pero estos vientres son vientres, pero para que las personas que no puedan tener hijos,
2: uh-huh,
3: pues
2: sí,
3: los utilicen, ¿no? No es como que vayan a crear vida de la nada. O sea,
2: pues no, pero puede ser un ejército si tú quieres. O sea, ya la máquina ahí está, ¿verdad? O sea, es una máquina a final de cuentas.
3: Pues sí.
2: ¿Qué opinan ustedes? Nos vamos a música, gente, y ya volvemos. Esto es
3: El Break Time.
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3: Muy buenas tardes. Este es el informe de Garitas en este momento. Tiempo de espera en Garitas Mexicali. Calexico East. Normal. 1:20. Ready Lane. 1:25. Sentry. 15. Cruce peatonal. 5. Mexicali Centro. Calexico West. Normal. 1:25. Ready Lane. 1:20. Sentry. 20. Cruce peatonal. 30.
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2: Así es, gente, ya estamos de regreso aquí en su programa,
3: el Break Time. ¡Bravo!
2: Pues prácticamente, Gaby, ya nada más para despedirnos, pero antes quiero recordarles las promociones que tenemos activas. Primero que nada, como siempre, invitarlos a que vayan a nuestras redes sociales, nos sigan en absolutamente todas, pues para que se enteren de las promociones.
3: Muy importante, Papi Riné, qué bueno que lo dices, porque si no nos siguen no pueden participar.
2: Ah, no, claro, sí, claro.
3: Tienen eso, que participar. Ya tienen que seguirnos para participar.
2: Va default, ¿no? Sí. O sea, tienen que seguir nuestras páginas para poder ser uno de los ganadores. No vayan a cometer el error de participar, ganar y que les digan que crees que no se puede porque no sigues nuestras páginas. 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
2: Así es, ahí están las promociones. Mucha suerte a todas, a todos. Nosotros nos escuchamos el día de mañana en punto de las 10. Esto fue
3: el Break Time.
2: Bye, bye.
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3: En información de Tijuana, casi 9,000 empleados están obligados a presentar declaración patrimonial antes del 31 de mayo para evitar posibles sanciones administrativas o incluso procesos de inhabilitación, advirtió la síndica municipal Teresita Valderas. Dijo que el trámite es administrativo, pero omitir algún paso del procedimiento puede derivar en investigaciones. En información internacional, Rusia mantiene un contacto constante con los líderes cubanos para determinar qué se puede hacer para mitigar el impacto del bloqueo petrolero de Estados Unidos sobre la isla caribeña. El bloqueo estadounidense ha estrangulado el suministro y ha provocado el racionamiento estricto.
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1: ¿Qué tal? ¿Cómo están? Soy Corina Sánchez.
2: Y yo soy Andy Mendiolea.
3: Y yo Pepe Serrano.
2: Y aquí estamos los inexpertos con información deportiva.
1: Ya hay boletos y ya hay costos, ya hay fechas
2: ya
1: para
2: acabaron.
1: La final, queridos inexpertos. Carísimo, si usted quería comprar un boleto, pues como dice el vidente, están escasos, superaron los 5,000 pesos, palco y platea, 1,500 pesos, que de repente para acá, para la frontera, pues es un precio bastante accesible. Yo no sé de qué se quejan, pero bueno, ahí están los precios para esta final de entre la máquina de Cruz Azul y los
3: no
1: Pumas de la UNAM.
3: Wikidios.
1: Y en reventa, claro, hasta 10,000 pesitos.
3: Sí, no me sorprende, Wikidios contra el filósofo.
1: ¡Vamos!
3: ¡Duelo de mexicanos!
2: ¡Cuál filósofo,
3: finalmente!
2: ¡Por Dios! ¡No puede ser!
1: Somos Team Efra aquí.
2: No, no somos.
3: De acuerdo.
2: No,
1: somos Team Efra.
2: Le cierro los micrófonos, así que no digan nada.
3: ¡Vámonos!
1: Dos contra uno, vidente.
2: No, para nada, paso.
1: Oigan, vámonos al Mundial porque hoy faltan 23 días para la inauguración, queridos inexpertos. ¿Y qué creen? Benzema. ¿Por qué vino mi mente Benzema?
2: No
1: Brasil,
2: sé.
1: Brasil ya tiene su lista, como muchas otras naciones, entre ellos Neymar logró convencer a Carlo Ancelotti.
3: Va de homenaje.
1: Créanme, la fiesta ayer, no sé si tuvieron la oportunidad de verlo ustedes, queridos inexpertos que nos escuchan. De repente Ancelotti dijo Neymar Jr. y todo el mundo, ¡wow! Se saltó una fiesta. De verdad que fue muy bienvenida esta noticia de Neymar. ¿Les gusta Neymar en la selección?
3: ¿Un sí, mundial más? Pero hoy no. O sea, hoy en 2026 no quiero a Neymar. Es más de homenaje. No va a jugar. No va a tener minutos. Vinicius
1: quizás
3: es mejor. Rodrigo es mejor. Bueno, Rodrigo ni va, pero tiene mejores jugadores Brasil.
2: No, y de hecho sí se lo cuestionó la prensa, ¿eh? ¿Por qué convocar a Neymar si juega en la liga local y apenas ha jugado 15 partidos?
3: Sí.
2: Y dejar fuera a un delantero que está en la Premier League y que lleva 15 goles.
3: Exacto.
1: Y bueno, ahí está la fiesta porque unos sí celebraron de verdad un grito eufórico. Yo soy Team Neymar. Y hablando del Mundial y este queridísimo consentido de muchos, Pelé, por supuesto no me dejarán mentir, resulta que instalaron una estatua en las afueras del Estadio Jalisco de cara al Mundial, queridos inexpertos. Si usted acude a Guadalajara, Jalisco, va a ver este hermoso, primero este hermoso estadio, el Jalisco es precioso, y después esta estatua ahí en el Coloso de la Calzada Independencia, en este estadio está el astro brasileño, para mí el máximo exponente del fútbol, más allá de las nuevas generaciones. Y les tengo noticias de la IndyCar. Si a usted le gusta la Fórmula 1, las carreras, el piloto mexicano Patricio Ward sufrió un daño colateral, esto en la penúltima práctica de las 500 millas de Indianápolis, luego de haberse involucrado en un fuerte accidente con otros dos pilotos inexpertos. Obviamente esto puso en peligro la participación del mexicano, le repito, fue un daño colateral. Gracias al Dios no pasó nada, pero bueno, ahí está, situación que vivió después

0: después de 30 minutotes de práctica. Con esta información nos despedimos al momento. Regresamos en unos minutos aquí en
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1: Hola, hola, ¿cómo están este martesuco? Soy Corina Sánchez.
2: Yo Andy Mendiolea.
3: Y yo Pepe Serrato.
2: Y aquí seguimos los Inexpertos con más información.
1: Vidente, toda la información, por favor, ¿qué tienen para nosotros esta tarde?
2: Oye, pues los Padres de San Diego ganaron. Le ganaron a los Dodgers.
3: ¿Y esa voz?
2: Oye, pues partido. No, pues es de emoción. Es de emoción. Oye, gran partido, ¿eh?
3: Gran partido.
2: Anotaron los Padres en la primera entrada y después duelo de picheo 0-0-0-0. Y así termina el partido. Una carrera por cero en favor de los Padres de San Diego. Tú dijiste que iban a barrer, ¿verdad? Los
3: no,
2: Dodgers.
3: No, no, no. Dije que nos vamos a llevar la serie.
2: Ay, a ver, ya te estás.
3: No, siempre dije sí.
2: ¿Seguro?
3: Ganamos ayer. El que, o sea, ajá, yo dije ganamos, perdemos, ganamos.
2: Ah, ok. Así. En teoría hoy van a perder, pues.
3: Hoy perdemos. En teoría.
2: Bueno, recuerde que ayer ganaron, entonces. Ese es el tema con los Padres de San Diego. Pasando a los Toros de Tijuana. Bueno, el día de hoy inician serie allá en Jalisco, visitando a los Charros. Serie de 3 partidos. Recordando que el fin de semana hay serie en Tijuana contra Unión Laguna. Así
3: ¿dónde
2: que,
3: puedo escuchar el partido?
2: Hombre, pues en esquina 32 okay, Radio. Estéreo bien. Baja 1550 AM en San Diego y Tijuana. Y si anda usted en Mexicali o Imperial Valley, pues puede sintonizar Estéreo Baja 1190. ¿Qué onda con la NBA?
3: Oye, finales de conferencia la NBA y sorpresa, sorpresón.
2: Pues un poco sí.
3: Thunder perdió el primer juego de la serie contra Spurs, que pues aquí lo estamos diciendo. Ojo con Spurs.
2: Pues sí, un poco la sorpresa, pero por algo están los Spurs ya en estos niveles, pero un poquito sí la sorpresa, de acuerdo, ¿eh?
3: Y al rato tenemos partido Knicks contra Cavaliers. Vamos con los Knicks de Nueva York, que es una sorpresa tenerlos aquí.
2: Sí,
3: en finales de conferencia.
2: Ya ni me acordaba que existían los Knicks en los playoffs, pero bueno. Oye, y siguiendo con el básquet, pero en México, los Sonkis están por arrancar los playoffs. Les toca jugar contra los Ángeles de la Ciudad de México. ¿Cuándo empieza esto? Bueno, el 21 y 22 de este mes estarán jugando allá en Ciudad de México. En Tijuana estarán jugando 26, 27 y 29 de ser necesario en Tijuana. Y ya veremos hasta dónde llega la serie. Pero bueno, ahí está, Sonkis de Tijuana en los playoffs. ¿Qué onda con el tenis?
3: Oye, tenemos información de tenis. Carlitos Alcaraz, que hace unos meses o hace unas semanas confirmaba que no iba a jugar Roland Garros, esto por una lesión de muñeca, y pues hoy saca información que tampoco jugará Wimbledon.
2: ¿Cómo?
3: Entonces se pierde 2 Grand Slams este año.
2: Uf,
3: Roland Garros, Wimbledon, y a ver si llega US Open. Lo veo muy complicado, parece que sí es delicado esta claro, lesión de Carlitos Alcaraz. Por otra parte, su enemigo, entre comillas, uh-huh, o su amigo, Jannik Sinner,
2: ajá,
3: rompió otro récord. Consigue todos los Masters 1000, uh-huh, los 7. Consigue el mayor récord de victorias,
2: wow,
3: consecutivas.
2: Ajá.
3: Y hace algo que no se hacía desde Rafael Nadal. ¿Qué? Ganar todos los Masters 1000 de arcilla.
2: Wow.
3: En una misma temporada.
2: Pues es su año, ¿no?
3: Sí.
2: Y sin Alcaraz, sí, aparte, quien le pueda.
3: Y un Djokovic ya en decadencia.
2: Claro, ya va de salida.
3: Está el camino puestísimo para romper todos los récords del mundo mundial.
2: Estoy de acuerdo contigo. Pues así estamos llegando ya al final de este bloque.
1: Muy bien, inexpertos, nos escuchamos después. Cuídense mucho, sigan disfrutando aquí en
2: The Party Show.
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0: En esta tarde nunca puede faltar Kicks, lo más destacado de la cultura pop en exclusiva de Esquina 32 Radio. HBO y DC Studios han liberado un nuevo avance de Lanterns. You Know, la serie centrada en Hal Jordan y Jon Stewart, The Green Lantern. Si bien el primer teaser no fue lo que muchos esperaban, este nuevo avance podemos ver una mejor idea del tono, estética y narrativa que tendrá esta producción, dejándonos en claro que la serie apostará por una historia un poquito más oscura y al estilo detectives dentro del universo de DC. ¡Duh! La producción tiene programada su estreno para mediados de agosto, justo después del final de la tercera temporada de House of the Dragon, así que seguramente habrá un maratón de series si tú eres fan de House of the Dragon y también de esta nueva serie de Lanterns. Nintendo nos sorprendió con el anuncio de Pictonico, el nuevo game para móviles que llegará el 28 de mayo. Un game centrado en fotografías personales al estilo Wario, con minijuegos de tono humorístico. O sea, sí, tú podrás ser el propio meme dentro del videojuego. Este game funcionará como un free to start, lo que significa que algunos minijuegos estarán disponibles sin costo. Sin embargo, para tener la experiencia completa deberán adquirir el contenido adicional por un costo. Pero luce increíble y bastante divertido. Yo no sé ustedes, a mí me encantan los videojuegos estilo WarioWare y ese estilo, en el que tú te conviertes el protagonista y también al mismo tiempo suele ser bastante cómico. Así que ya te la you know, quédate con nosotros porque estás escuchando The Party Show aquí en una estación de Esquina 32 Radio.
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3: En información económica, la gasolina regular en Estados Unidos ha subido 51% desde el inicio de la guerra en Irán en febrero y está en sus mayores niveles desde 2022. La gasolina regular en Estados Unidos se vendía a un precio promedio a nivel nacional de $4.63 por galón, según datos de la Administración de Información Energética. En más noticias económicas, Kevin Warsh tomará posesión como el próximo presidente de la Reserva Federal de Estados Unidos el próximo viernes, en una ceremonia en la Casa Blanca que presidirá el mandatario de Estados Unidos, Donald Trump. El Senado aprobó apenas el miércoles el nombramiento.
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0: esto va para todas. Demuéstrale que se va a tener que poner más hijo de... si te quiere volver a ver llorar. 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
3: Yo, party people! Welcome to this beautiful Tuesday. Aquí estamos en The Party Show. Yo soy Danny Oz.
4: Yo soy DJ Sam.
3: Gracias, San Diego, Tijuana, por escucharnos a través de la 98.9 FM. También Imperial Valley, Mexicali. Thank you for tuning in on 106.7 FM. Y por allá en el bello puerto de Ensenada, nos escuchan a través de la 100.3 FM. Querido público, es un martes hermoso, con mucha energía, aquí en Esquina 32 Radio. Y tenemos para ustedes la palabra del día. 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
4: Así es, para que estén bien pendientes de nuestra programación. Tengan bien pendiente también la pluma, porque se trata de formar otra vez en esta tercera y última ronda una frase que estaremos llevando a cabo y construyendo a lo largo de la semana de la mano de nuestros amigos de El Break Time y obviamente aquí en The Party Show.
3: Así es, querido público. Hoy tendremos mucho contenido, noticias sobre Katsu, también algo más sobre Cristian Nodal. Y también, como no, un video especial que se filma en la Ciudad de México. Así es, y esto y mucho más. Pero antes de irnos a corte musical, la palabra del día. Querida DJ Sam, adelante.
4: Ojo, no le vayan a cambiar, porque la palabra del día de hoy es nada más y nada menos que de...
3: Sí, del concierto, del concurso de Disney, pero ¿cuál es la palabra de hoy?
4: De, para que la apunten.
3: ¿La palabra del día?
4: De.
3: Sí, de lo de Disney.
4: De, pero, ya la dije mucho, si no la cacharon, espero que la hayan cachado en el break time.
3: Ya saben, la palabra del día es de, D-E, de.
4: Así es.
3: We'll be back right here on The Party Show.
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0: Querido público, we are back right here on The Party Show. I'm Danny Oz.
1: Yo, soy DJ Sam.
0: Right here on E32 Radio, baby. Yeah. Hay fiesta en el mundial, people. That is correct. We have Shakira, Madonna, and BTS who are programmed to perform during the final of La Copa Mundial de la FIFA. ¿Es cierto esto, DJ Sam? Es difícil de creer.
1: Es difícil de creer que BTS, Madonna y Shakira van a estar en el mismo escenario, pero es totalmente verdad. La FIFA, por primera vez en la historia de las Copas del Mundo, hablando de fútbol, soccer, va a tener un show de medio tiempo.
0: Como halftime, como los Super Bowls.
1: Como el Super Bowl, justamente.
0: Wow, there's competition now with between both football. Football, soccer, right? And American football.
1: Así es.
0: Wow.
1: Así, y ¿sabes qué es lo más, hasta cierto punto, tierno? Chris Martin, el cantante de Coldplay, fue el encargado de elegir a este talento, pues, para generar el tráfico, para que todo el mundo vea el halftime show y la final.
0: Claro. Mira, se dice que durante el Super Bowl, nadie más tiene más rating en televisión y nadie más... o ninguna otra fecha se venden tantos aguacates.
1: Ok.
0: Sí. Es increíble, ¿no?
1: Uh-huh.
0: Y la audiencia es increíble alrededor del mundo.
1: Así es.
0: Pero, y han tenido bastantes artistas buenísimos en medios tiempos. Pero la verdad, yo pienso que la FIFA ya, con eso se la voló. No, o sea, no creo que el Super Bowl pueda superar Shakira, Madonna y BTS juntos.
1: Mira, yo creo que el Super Bowl, a partir de esto, esto va a ser el 19 de julio en Nueva Jersey, ahí se va a jugar la final.
0: Sí.
1: Yo creo que a partir de ese día la NFL se va a poner las pilas y van a tratar de revivir a Michael Jackson, yo creo, porque...
0: Es lo que te iba a decir. La única manera que pudieran superarlo es con Michael Jackson.
1: Así es.
0: Bueno, y puede que lo hagan con ese
1: con
0: holograma, ¿no?
1: Mira,
0: y tal vez con el sobrino que será en la película.
1: Cierto, cierto.
0: ¿No?
1: Sí, sí, sí.
0: Sería padrísimo, ¿no? Pero no, se la volaron. Felicidades, FIFA, Shakira, Madonna, and BTS on the World Cup final with FIFA coming up on July 19th in New Jersey, ¿verdad?
1: Así es, ojo, porque esta va a ser la primera vez que el medio tiempo va a durar 25 minutos en vez de los 15 que normalmente son.
0: I can't wait, people. Let's watch the halftime show on July 19th in New Jersey of the FIFA's World Cup with Shakira, Madonna, and BTS in the house, baby. Yes, we'll be back right here on The

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4: En información de Baja California, el Observatorio Ciudadano de Seguridad de la Zona Metropolitana reportó un aumento en la incidencia delictiva que afecta directamente a los hogares de la región en los primeros meses de 2026. Informó que las encuestas aplicadas en mayo revelan que el 25% de las viviendas ha sufrido al menos un delito este 2026. En información internacional, un adulto en Estados Unidos falleció a causa del antivirus. El adulto falleció en Colorado, un caso confirmado de antivirus, pero no está relacionado con el reciente brote registrado a bordo en un crucero en el Atlántico. Informó en un comunicado varios funcionarios del Departamento de Salud Pública y Medio Ambiente del Estado.
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